0: Familia hermosa, bienvenidos una vez más a Sopa de Letras.
1: Por ese lado presentamos a Ani Rico. Ani, bienvenida, Ani.
2: Hola, hola.
1: Ani es mi amor. Ah, no, es Marisa.
0: Uy, uy, uy, uy. Y por aquí tenemos a mi amiga Carmen.
3: Carmen,
1: se me perdió la cadenita.
3: Hola,
1: hola. Hola, Carmen. Bienvenidas.
3: Hay que hacernos ricos, digo más bien. Hay que ganarle a Rico.
0: Vámonos. Hay que ganarle a Rico.
1: Pues a ver quién gana, y la que comienza es Ani, porque su nombre empieza con A.
0: Yes.
1: Ah. Ok.
3: Ah. Ah.
1: Ah. Adelante, Ani. ¿Con qué letra empezamos a descifrar esta palabra oculta que tenemos?
3: Trate, mamá.
2: Bueno. ¿Qué será bueno? La A de Ani.
1: Bueno.
0: Amiga hermosa, sí hay. De hecho, hay dos A.
1: Bien.
0: Una está en el último lugar y la otra está en el segundo lugar.
1: O sea, posición dos y
3: ¿cuántas
1: la
3: otra. ¿Cuántas letras tiene, perdón?
1: Muy buena pregunta.
0: Siete.
1: Siete.
3: Siete. Ok. Porque ya la tenía rayada. Ya la tenía rayada.
1: A ver. Muy bien. Entonces, ¿qué otra juegas?
2: ¿Con cuál vamos? Vamos con la... ¿con la qué? Acá me están soplando.
3: No, pues,
2: no hay. Con la E.
1: Si quieres, te traigo un tecito para que te tomes más tiempo y así puedes...
0: Dijo la E.
1: Ah, la E, la E. Este, no está la E.
0: Oh. Vámonos con Carmen.
1: Venga, Carmen.
3: Pues como siempre dicen que en las vocales vamos a decir O.
1: Muy buena idea. Sí, pero
0: en
1: no
0: esta
1: está.
0: Ocasión esa vocal no está.
1: Esa vocal... Ani, venga, Ani.
2: Vamos con la letra C de casa.
1: Ay, Ani. Estamos diciendo vocal. No está esa.
2: Ah, perdón.
1: Vamos a la
0: Carmen.
3: Hola. Sí, ¿es hola. La última vocal? Ah, no, no es la última, falta la I.
0: ¡Lesa la I!
1: Esa sí está, doble.
0: Está en dos lugares, amiga. En la cuarta
1: y en la sexta posición, o sea, en la penúltima. Sigue jugando, ay, Carmen. Ya tienen cuatro letras de siete.
3: Pues la última vocal no creo que esté.
0: Entonces no la digas.
3: La P, la P.
1: La P tampoco está.
3: Okay.
1: Adelante, Ani.
2: Ay, ay, ay.
3: Ya está la palabra.
0: Pues espérate, ahora, amiga, espérate.
1: Ahora se espera tantito. Ani.
2: Okay. No me digas.
1: Ándale, Ani, ya la tiene letra... la palabra acá, así es que apúrate.
0: Sí.
2: La letra T.
1: T de Tito.
0: No está,
1: no está.
0: La T.
1: Ahora sí regresamos con Carmen y nos dice
0: Where
1: Carmen.
0: In the world is Carmen?
3: La palabra es familia.
1: ¡Familia! Wow. Efectivamente, la palabra es familia.
0: ¡Afirmativo!
1: Ella se lleva una mención honorífica, un premio familia, sin precedentes. Un regalo por
3: quiero
1: parte de Nacho.
3: A Chayanne, al papazón.
0: Ay, amiga.
3: No sé, ya sé que no
1: usted,
3: hay.
1: Bárbara. Usted y muchas, pero...
0: Me da risa. No, yo ya sé que no.
1: Yo ya sé que
3: tres
1: no,
3: semanas y nada.
0: Amiga hermosa, pero...

0: Amiga, te escucho. Lo que pides y aquí se te complace. Aquí tienes.
1: El premio te lo da este caballero, que es un bigote de diamante negro.
0: Mira, te llevaste lengua, te llevaste bigote. ¿Qué más quieres? Hombre.
2: Me falta su peluca.

0: No, bien. Hoy es tu día, Carmen. Nunca hemos dado tanto premio, ¿eh?
1: Nunca. Te rayaste. Velos a empeñar a ver si sacas algo para los boletos de Chayanne. ¡Wow! Vamos a regresar, familia, con más. Antes quiero recordarles que, pues nada, la estamos pasando bien bonito.
0: Es que llegó un tiempo en el programa. En el programa donde todo se descontrola. Pero regresamos con más, amigo, en La Chula.

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1: Estas son las tres noticias que impactan.
2: ¿Qué tal? La primera. Con la llegada de octubre, miles de inmigrantes con estatus legal en Estados Unidos están en riesgo de perder su cobertura de Medicaid. La suspensión entró en vigor debido a las restricciones de la ley One Big Beautiful Bill Act, que modifica los criterios de elegibilidad y elimina el financiamiento federal para varios grupos de inmigrantes. Entre los afectados están refugiados, solicitantes de asilo y víctimas de trata. La segunda, una nueva directiva de ICE, prohíbe a los agentes perseguir vehículos que no se detengan y exige entrenamiento específico para realizar estas paradas. Además, deberán llevar cámaras corporales encendidas. Y es que agentes de ICE han disparado en más de una docena de estos encuentros desde el año pasado, dejando al menos 4 personas fallecidas y varios heridos. Y la tercera, aunque las plataformas digitales han ganado terreno, la radio en español llega al 60% de los votantes que hablan principalmente este idioma en casa y al 67% de quienes hablan inglés y español.
1: Estas fueron las tres noticias que impacta.

0: Este es el reporte del clima para Fresno y nuestro Valle Central. Te saluda arroba Chuy Vera FM. Para este lunes, inicio de semana, esperamos un día completamente despejado. Alcanzaremos 99 grados y la mínima de 69. Para mañana, martes, esperamos condiciones similares. Alcanzaremos 98 grados y la mínima de 68. Toma tus precauciones, mantente hidratado. Feliz y bendecido inicio de semana.
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0: Familia hermosa, de regreso en La Chula.
1: Y la bestia.
0: Super happy, porque tenemos un dato que digo yo, ay amigo, ¿qué sería de mí si no supiera todas estas cosas?
1: Son datos interesantísimos. Por ejemplo, todo el mundo había creído hasta hace no mucho que la primer voz que se grabó en la historia de las grabaciones de voz fue de Thomas Alva Edison, que fue el creador del fonógrafo.
0: Obviously.
1: Y que se había él grabado diciendo un recital, unas palabras, y pues esa era la voz, la primer voz grabada era la de él.
0: Sí.
1: Pero no. Resulta que no.
0: ¡Fraude! ¡Ah! Amigos, sí, espérate. Resulta que no. Puras falsedades.
1: Sí, no fue Thomas Alva Edison. Fue la primer voz grabada en la historia. Le pertenece al inventor francés Edward Leon Scott de Martinville.
0: Y lo tenemos en exclusiva.
1: ¿Qué?
0: Después de miles de años. No es cierto. Lo sacamos desde los lugares más recógnitos.
1: De hecho, recónditos. Esta grabación que vamos a escuchar, porque sí es verdad, tenemos el audio, se grabó 17 años antes que la grabación de Edison, o sea, por allá de 1860.
0: Pero qué a gusto da tomar crédito. Qué pues, bonito.
1: Al modo de Thomas Alva Edison, ya ves.
0: Pero gracias al nuestro Paco Rodríguez, alias La Bestia,
1: sí.
0: Se ha descubierto. Se ha destapado toda la conspiración.
1: Y por 20 TikToks. Y a la inteligencia artificial y a todos los demás que se nos investigan.
0: Amigo, usted lo trajo a este show.
1: Y así se
0: y habrá más de uno que se está enterando.
1: Así es. Ahí les va la grabación de Edward Leon Scott.
0: Uy, uy.
2: Este es el sonido.
1: No.
0: ¿Quién es?
1: A ver.
0: ¿Quién es?
1: ¿Qué es ese sonido? No, ¿cierto?
0: No, la raza va a empezar a hablar.
1: No, oye, ¿qué tal con la grabación? Parece como un animal mugiendo, ¿no?
0: Pobrecito, bueno, ya. Ni se le entendió, ni pío, ni pao. Pero él fue el primero.
1: El primero. Estaba tarareando, como dato extra, inutilísimo este dato, pero como dato extra, estaba tarareando la popular canción Au Clair de la Lune.
0: Te voy a decir algo. Esto también tiene un parecido muy, pero muy grande. A tu amigo Chewbacca. De ahí se inspiraron. ¡Claro está!
1: Sí, es cierto. Sí se parece a Chewbacca, ¿eh? Qué mala onda. Bueno, pues ahí, señores. Usted tuvo el dato inútil.
0: En exclusiva. Para La Chula y La Bestia.
1: Oigan, vamos a regresar.
0: Destapamos la noticia de miles de años.
1: De hace miles de años.
0: Nada que ver. ¿Cuántos años?
1: ¿Así
0: no
1: qué?
0: Miles. Hazle la matemática.
1: La matemática soy malísimo. Esto pasó en 1860. 800 para los 2000 son 200 años, ¿no? Entonces 200 años... 200, como más de 200 y feria. 200, menos de 200, porque los 60 le quitas los 26, entonces.
0: Quita uno, 5 más y 4. Muchos años.
1: Hace ciento y feria de años.
0: Familia hermosa, me encanta. El día de hoy es muy bueno. Hoy es lunes.
1: ¿Es lunes?
0: Es de energía bonita.
1: Es muy bonita la energía que tenemos el día de hoy. Así es que quédese con nosotros. Ahí viene el No Post Wow, la información de los famosos. Y tenemos probablemente uno de los amoríos que nadie se imaginó. Espérate que te tengo un...
0: chisme.

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0: Está de regreso en La Chula y la Bestia. El día de hoy vamos a hablar acerca de los chismes de la farándula. Amigo, te tengo, como dicen por ahí.
1: ¡Yeah! Te tengo un chismasasasazo.
0: Ay, amigo, hay algo que nos trae a todas las chismosas. Hablando del nuevo romance, entre comillas, porque no tenemos nada confirmado.
2: Como sucede en todos los chismes, pero que de repente ahí es un 50-50 de posibilidades.
0: Es que hay una foto.
2: Ah, no.
0: Hay una, no están, ok.
2: Ya, se acaba de inclinar 60.
0: En esta foto no están abrazándose, besándose, simplemente están caminando relativamente cerca.
2: 70.
0: Estamos hablando.
2: 30. ¿De quién? 70-30, yo creo. Ahora está, ahorita por la foto que estás comunicándome, yo tengo a esta relación, quien sea, los nombres que ahorita vas a dar, 70-30 de probabilidades que sí estén juntos.
0: Por el hecho de que hay foto.
2: Y hay algo, y una cercanía.
0: Pues mira, tiene todo que ver con una tremenda rockstar. Ahorita es una de las chicas poperas más hot. Mm. Ella es Sabrina Carpenter.
2: Ooh.
0: Ahora, ¿tú con quién la ves? O sea, en el mundo farandulero.
2: The Weeknd. No. Un Bruno
0: Hey,
2: Mars.
0: The Weeknd anda. Ay, no, The Weeknd no. Un Bruno Mars anda con Karol G, así que él no.
2: Todavía no se confirma.
0: Sí va a ser.
2: Sí va a ser.
0: Yo creo que sí es.
2: En fin.
0: No. Es este caballero.
2: A ver, escucha. ¿Quién será? ¿Quién será?
3: Solo mírame.
0: Nah. Le está diciendo ojitos lindos Bad Bunny. Bad Bunny se la quiere llevar de vacaciones. Bad Bunny quiere todo con ella, uh-huh. Según afirman los chismógrafos cibernéticos.
2: ¿Qué? ¿Qué?
0: Fíjate que sí, en esta foto yo ya la analicé profundamente. Y sí parece como que anduvieron saliendo. O sea, es de esas fotos donde ella está con unos lentes, cabeza abajo, él trae su hoodie. De esas fotos donde no quieres que te vean.
2: 80-20 acaba de subir mi estadística con eso que me acabas de decir. 80-20.
0: Es que, mira, Bad Bunny sí le gustan las... Sí, las características como de Sabrina Carpenter, yo sí veo que puede ser un atractivo para Bad Bunny. Y obviamente para ella está joven, él es uno de los exponentes de música más importantes a nivel mundial.
2: Te quiero hacer una pregunta.
0: Dígamelo.
2: Pero necesito que le quites todo el cobre a la estatua. O sea, quítale su dinero, quítale sus éxitos, quítale todo.
0: Uh-huh.
2: Bad Bunny es guapo. Lo ves en la calle, caminando.
0: Sí. Sí, tiene algo. Y te voy a decir, no tiene nada que ver con su estatus ni su dinero.
2: Yo creo que sí.
0: ¿Sabes lo que tiene Bad Bunny? Tiene confidence. Y eso no te lo da ni una cifra monetaria. Él es una persona que se le ve luego, que tiene confianza.
2: Dame $3,000,000 y a ver si no me crece la confianza.
0: No, yo creo que alguien lo tiene o no lo tiene.
4: Dame.
0: ¿Por qué crees que dicen verbo mata carita?
2: ¿Por qué?
0: Porque eso es cierto.
2: El verbo
0: para
2: mata
0: la
2: carita,
0: mujer.
2: Pero dinero mata verbo y carita, dicen por ahí. Dicen.
0: Sí, ok, vamos a suponer en un mundo donde no existe el amor de tu vida, que es Tere. Eres un chico soltero. ¿Tú te vas a ir con una mujer por su dinero?
2: No, jamás.
0: Si no es guapa, ni es... Si no es buena onda, si no es chida.
2: Si no hay química, si no, pues no se puede.
0: Entonces, ¿por qué crees que eso pasa?
2: No, yo no creo.
0: No,
2: yo,
0: o sea,
2: acabo
0: la gente...
2: de decir, dicen...
0: Sí, por eso.
2: Sucede.
0: Sí, pero a lo que voy es, ¿por qué crees que dicen eso? ¿Porque es hombre y mujer?
2: ¿Quién sabe?
0: Yo... O sea, ¿porque es la mujer la que supuestamente está interesada en el dinero? A mí eso nunca...
2: Yo quiero saber si él es atractivo realmente, porque anda con unas
0: mujeronas.
2: Yo
0: sí creo que tiene algo, un je ne sais quoi.
2: Interesante.
0: ¿Tiene algo?
2: Me voy a inyectar los labios como Benito.
0: De hecho... La parte de la boca del hombre es muy atractivo,
2: sí,
0: ¿eh?
2: Muy bonita.
0: Cuando tienen labios grandes, it's like, all right. ¿Sí o no?
2: Yo no
0: chicas,
2: sé.
0: Chicas que están escuchando.
2: Eso? ¿Cómo voy a opinar que si un hombre tiene los labios grandes?
0: Bueno, puede ser. Yo puedo decir que una mujer es guapa. Yo si fuera hombre me fijara en los ojos de una mujer. También en la boca.
2: No.
0: Yo creo que esos son atractivos generales.
2: Bueno, Benito tiene bonitos labios.
0: Y tiene bonitos ojos. Y la nariz la tiene grande, pero en un hombre se le ve bien una nariz grande.
2: ¿Sí?
0: Sí, yo creo que un hombre con nariz grande no es big deal.
2: Okay.
0: Una mujer, por ejemplo, yo que me operé la nariz, yo sentía que tenía la nariz de mi santo padre. Pero en un hombre...
2: ¿Te operaste la nariz?
0: ¡Ay! ¡Me acabo de enterar!
2: Este es el chismazazo que teníamos en Opos. Wow.
0: Yo, I don't sugarcoat. I say the truth.
2: Oigan, vamos a regresar con ¿qué cosa es esa? Vamos a jugar con nuestra audiencia. A ver, necesitamos a dos personas que quieran descifrar lo que tenemos a continuación para describir. Mira, está un reto bueno.
0: Yo voy a decir, tienes que amar lo dulce.
2: Eso sí, es una buena pista.
0: Porque tiene todo que ver con postres deliciosos. Si tú dices, ay, a mí no, entonces no participes.
2: No, sí, pero tienes que marcar.
0: Solamente los dulceros, los que les encanta lo delicioso.
2: Necesitamos a un radioescucha en el equipo de Denise y a otro en mi equipo. Dos personas, una lista, muchas descripciones. ¡A jugar!
0: ¡I love it! ¿Qué cosa es esa? ¿Quién va primero? A ver. ¿Quién va primero?
2: Piedra, papel o tijera. Yo voy. No.
0: No, no, ya dijiste. No, ya lo dijo. No, ya lo dijiste. No hay modo.
2: ¿Para qué lo hicimos?
0: That's how it is.
2: 1-844-410-1075. Entonces empiezas tú, ¿ah?
0: No, empiezas tú, ¿eh? No le cambias.
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0: César.
1: Familia hermosa, bienvenidos al circo de la Chula y la Bestia.
2: Ese circo es bueno, el de la Chula y la Bestia.
1: Bueno, ay, ay, ay.
3: Pues familia, ya tenemos a dos personas.

0: personas que están en la línea telefónica dispuestas a enfrentarse una con la otra y en cada uno de los equipos respectivos. O sea, tú vas a escoger a alguien del público que
1: sí,
0: es.
1: Sí, de hecho, mi galla, mi chica, my lady, es Lupita.
2: Yo con la bella.
1: Okay. Eso, chulada. Y fíjate que tú vas a estar con nuestra amigaza también chula. Ella es Joana.
0: Joana, yo Paco. Es todo, Joana. ¿Lista?
1: Ok, las reglas del juego. Familia hermosa, Paco tendrá un minuto para describir estos postres deliciosos. Si de repente, Joana, dices tú, no estoy atinando y no quieres perder tiempo, dices paso. ¿Ok?
0: Bien.
1: Yo les tomo el tiempo.
0: Tenemos un minuto, Joana, para hacerlo, así es que atenta, vamos.
1: Y Lupita, ojo con esto, si tú lo sabes, no digas nada. En el pasado mi gente le ha ayudado a Paco, así que tumba cerrada, chula.
0: No
1: ¿okay?
0: Ocupamos ayuda.
1: Nada más te estoy diciendo,
0: Va, Joana, lista. A ver.
1: Tres, dos. Inicio.
0: Ok, estas se venden en unas cajas y las abuelitas se las daban a los niños y tienen chispitas de chocolate a veces, son crujientes.
3: ¿Galletas?
0: Sí. Este es, se regala en el cumpleaños, se le pone una vela. ¿Qué es?
3: Un pastel.
0: Bien, estos son, se hace una plancha grande y se corta en cuadritos y son de chocolate y se les llaman...
3: ¿Pancakes?
0: Son cuadritos de chocolate esponjositos que se comen, saben bien ricos. ¿Tienen nueces?
3: ¿Brownies?
0: Bien, esos. Ahora, este es una tortilla grande de harina y se dobla en triángulo. ¿Qué es?
3: ¿Crepes?
0: ¡Bien!
1: ¡Yes! ¡Ok!
0: No, qué malo soy para escribir yo postres. Qué
1: no, no, no. Hicieron buen trabajo.
3: Muy bien, muy bien.
1: Oh, ok, God. Lupita, vamos. Mira, tú y yo, amiga de aquí al mundo. Hey, okay, tú. Va. Somos seres mundiales. Así que piensa en el mundo y lo que nos puede dar en cuestión. Ok,
0: ¿listas? Vamos en, para ellas, en 3, 2, ¡corre minuto!
1: Estos son como círculos y un hoyo en medio y están bien ricas.
2: Donuts.
1: Sí, estos son los que comemos con, a veces, con chocolate de París y es como un, es un tipo de panecito y parece como un, cuerno.
2: La próxima.
1: Ok, paso. Esto es croissants. Ok, esto es la fruta que Blancanieves muerde. Esa es una y luego
2: manzana.
1: Sí, pero ¿de qué es? Es como un tipo de es lo más clásico de esta. Es como un
2: manzana de caramelo.
1: No, pero es como un tipo de pastel, pero no es pastel. Es el otro que no es pastel. Es paso. Este es mexicano, es un dulce y es de cacahuate. Se desmorona rápidamente.
0: Tiempo, ¿qué es eso? ¿Qué es?
2: Mazapán.
0: ¡Bien! A ver, tenemos una, dos, tres contra cuatro.
1: Déjame decirle qué era. Amiga, era un pie.
0: Era un pie de manzana.
1: ¿Cómo te describo un pie?
0: Nos estamos dando cuenta que amamos los postres, pero somos muy malos para describirlos.
1: Ay, Lupita, y yo que te quería poner tu rola.
4: ¿Qué pasa, Lupita? No sé. ¿Qué pasa, esa niña? No sé.
0: No le haces, se la ponemos. Ahora, felicidades a las dos, pero hay alguien que se levanta con el triunfo y es Joana.
1: Esa, mi Joana. Amiga, y en esta ocasión te vas con algo muy, pero muy especial.

0: Felicidades, hermosa.
1: Gracias, los quiero.
0: Bye. Yo también, Lupita, bye. Joana, qué lindas. Oye,
2: yo Paco.
0: No. Qué bárbaro. O sea, ¿cómo hubiera describir, cómo querías describir tu pai? ¿Cómo se hace? O sea,
2: yo
0: el opuesto de pastel.
2: Es parecido al pastel. Y se hace de, y se hace de la fruta que envenenaron para Blancanieves.
0: Pues eso precisamente dije.
2: Eso precisamente dijiste en un desorden, pero lo dijiste. Y eso perdió al público y eso hizo que
0: perdiera. Qué ganda. Y todavía yo le ayudé con las brownies.
2: Y yo con el croissant. Te hice así. Nos ayudamos como buenos compañeros porque hoy es Día Nacional de hacer algo nice por alguien.
0: Y regresamos con mucho, mucho más. La Chula y la Bestia.

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0: Familia hermosa, de regreso en La Chula
1: y La Bestia.
0: Amigo, vamos a hablar de temas relacionados al amor.
1: Uy, a mí me gusta, o sea, me late.
0: Especialmente,
1: yo creo que es algo bueno
0: para estas personas que de repente todavía están en la búsqueda de su my love. Hay muchas parejitas que ya están felizmente casadas.
1: Sí.
0: Pero ¿qué de esas mujeres que todavía quieren un amorcito, pero no cualquier amorcito, amigo?
1: No.
0: Sino
2: amarte a la antigua.
1: Uy, qué bonito.
2: Entregarte.
0: O sea, estos amores tradicionales.
1: Y es que se lanzó una app con un modo en el que tú puedes dar así como en modo encendido, donde puedes tú ser el hombre que empiece a conquistar a la antigua a esa persona.
0: Chivalry mode.
1: Oh. ¿Cómo?
0: Traducido es caballerosidad.
1: Ah.
0: O sea, hay mujeres que quieren, y lo chido de esto es que si tú eres mujer, tú puedes ponerlo en chivalry mode, y si eres hombre también, y así la aplicación empata a las personas que tienen esta
1: tradicional forma de pensar.
0: Sí, y creo que eso también se vale. Estamos en tiempos muy diferentes donde ya la mujer no tiene que esperar al hombre, pero existe un sector de mujeres y también hombres que de repente dicen, a mí sí me gusta, como que a la antigüita.
1: A mí, a ver, en nuestra comunidad queremos preguntar, ¿para ti qué es amar a la antigua todavía? ¿Te conquistaron a la antigua? ¿Y qué es eso? O sea, ¿qué es conquistarte a la antigua? ¿Cuáles son esos detalles? Nos gustaría mucho escucharte. Y que esto que se va a escuchar, las nuevas generaciones que posiblemente estén escuchando en este instante, vaya la redundancia, pues se lleven una buena lección de cómo conquistar ahora a una mujer.
0: Te voy a contar algo. Este fin de semana yo andaba en Downey y pues obviamente llegaron Keyloveros y me tocó platicar con una pareja que llevaba 50 años de matrimonio.
1: Uy.
0: Y siempre que conozco a estas parejas, lo de ley, pues ¿cuál es el secreto? ¿Cómo le hicieron para tener un amor tan longevo?
1: Yeah.
0: Pues amigo, me dijo, cuando yo la vi, la quise conquistar y la sigo conquistando.
1: No han terminado.
0: Y eso se me hace muy chido porque yo creo que esa generación era de las generaciones que todavía se escribían cartas, que todavía hacían un esfuerzo tal vez, que ahorita se ve como un esfuerzo más grande,
1: yeah,
0: pero en ese tiempo era lo normal, de las cartitas, dedicar canciones. Se eran tiempos también muy bonitos.
1: Sí, cómo no. Me quedé pensando si eso me llegó mucho, la sigue conquistando. Me quedé pensando si en mis veintitantos de relación yo sigo conquistando a mi mujer. Ah, qué buena estuvo esa,
0: Okay. Hay que hacerse la pregunta.
1: Sí, hay que hacerse la pregunta. El teléfono está abierto, 1-844-410-1075. ¿Qué es para ti amarse o conquistarse a la antigua? ¿Y cómo te conquistaron a ti? ¿Te tocaron esos tiempos? ¿Te gustaría que tu hijo conquistara a su futura novia así a la antigua? ¿Le estás inculcando esos valores?
0: Pues ahí está otro ejemplo, ahorita me estoy acordando, este Mr. Benson Boone. No sé si viste una entrevista, es uno de los chavos nuevos que ahorita están arrasando en la música. Es este chavo que se tira y da vueltas. ¿Sabes quién es?
1: Sí.
0: Y estuvo en los Grammys, hizo un...
1: Sí.
0: Pues fíjate que le preguntaron, oye, ¿qué rollo con el amor? Y él dijo, ¿saben qué? A mí me gustaría conocer a una mujer y yo conquistarla a ella. Que no supiera nada de mí, que yo tuviera el trabajo de conquistar su corazón.
1: ¡Wow! ¡Qué bonito!
0: Y está chavo, está jovencito.
1: Es el que canta...
0: This beautiful, na, na, na, na. ¿Sí? ¿Sí? ¿Sí? Yes, es. Y yo dije, ok, eso tal vez no estamos tan fuera de la onda. Los chavos también les gusta un poquito de...
2: ¡Qué
0: bonito! ¡Márcanos! Queremos tener esta conversación para que de repente inspire a jovenazos.
1: Claro.
0: ¿Por qué no?
1: A nosotros los chavos.
0: ¡Ah! ¡Cálmate! Los solteritos, ¿eh? Usted ya está bien amarradito.
1: Pero sigo conquistando a mi amarre.
0: Yes, that's right. En este momento, márcanos 844-410-1070.

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0: Familia hermosa, de regreso en La Chula y la Bestia. Estamos hablando de cuestiones de el amor. De repente hay aplicaciones ahora donde puedes cambiarle a Chivalry Mode, que tiene todo que ver con esta idea de la conquista a la antigua. Y el día de hoy tenemos mucha gente que está marcando.
1: La verdad es que sí, las líneas están llenas y en las aquí tenemos a Elena en la línea telefónica que quiere platicar cómo le conquistaron a ella, así, a la antigua.
0: Oh, I love that, amiga, bienvenida.
2: Sí, gracias, me encanta escucharlo todos los días.
1: Ay, gracias. A ver, ¿cómo fue esa historia?
2: Sí,
1: cuéntanos.
2: Sí, pues mi novio en ese entonces, obviamente después nos casamos, pero él me conquistó con notitas y cartitas y poemas, y eso me conquistó muchísimo de él.
0: Oh.
2: Y es, eso es muy a la antigua, pero también cosas que ya no se ven tanto hoy. No digo que en algunos casos no lo hagan, pero eso es algo muy romántico, muy bonito. Yes. Y yo, como soy una romántica empedernida,
0: me encanta, hay que regresar.
1: Yo creo que sí, esta es una muy buena invitación que está haciendo Elena para que esos valores de la cartita, el poema. ¿Cuándo fue la última vez que tú intentaste escribir un poema?
0: ¿Cuándo fue la última vez que escribí algo, compañero? Ya todo está en el celular.
1: Sí. Totalmente.
0: Hay que hacerlo, gracias. Familia, hay que hacerlo. Gracias. Vámonos ahora con un caballero.
1: Venga.
0: Él es Mario. Bienvenido.
1: Hola, Mario.
0: Cuéntanos tú qué piensas del tema. ¿Te relacionas? ¿Has conquistado la antigua o sigues en la búsqueda?
3: No, sí he conquistado. Conquisté a mi esposa.
0: Oh.
3: Ahorita yo siempre le escribía cartas. Bueno, hasta el día de hoy le escribo cartas. Y eso también de que ya no se ve, pero antes poníamos el cassette y nos íbamos a duchar y le poníamos una canción y siempre le ponía Bendita tu Luz de Maná. Ahorita que tenemos 18 años de casados, no tenemos hijos, pero gracias a Dios estamos juntos y seguimos adelante luchando en el matrimonio.
0: Sí, funcionó la conquista.
1: Está.
0: Qué lindo. Y mira, de un hombre, me encanta cuando hablan los caballeros.
1: Ahora, yo te voy a dar un ejemplo de cómo yo utilicé mis
0: dotes artísticos
1: de la experiencia para conquistar a la antigua. Tú dime si rayé en conquistar a la antigua o me pasé.
0: Tú
1: dime.
0: Yo seré
1: la jueza.
0: Yes.
1: Esto lo apliqué con mi esposa.
0: Ok.
1: Y estábamos saliendo, ya tenemos un mes saliendo.
0: Ok.
1: Un mes.
0: Right.
1: Entonces yo le dije, oye,
0: chiquita.
1: Y no me acordaba hasta anoche que lo estábamos platicando en casa de unos amigos, me acordé. Okay. Yo le dije, oye, te apuesto a que te puedo besar en la boca sin besar, sin tocarte los
0: labios.
1: Eso
0: no es a la antigua. Sí, no. Ok, continúo.
1: Ya me estás juzgando, hija, ni te has platicado la historia.
0: Entonces, es que dijiste si te quiero besar y el beso en la antigua era no tan rápido, ¿sí?
1: No sé, pues es lo que yo te quiero preguntar.
0: Uh-huh.
1: Entonces yo le dije a ella, oye, ¿cuánto a que te doy un beso en la boca sin tocarte los labios?
0: Uh-huh.
1: Y ella dijo, ¿qué? ¿Me apuestas a que me das un beso sin tocarme? A ver. Y en eso me le acerco y le doy un beso y le digo, ay, perdí.
0: ¡Sí!
1: ¿Califica como qué?
0: You're a sly one, as they say.
1: O sea, ¿no califica a la antigua eso?
0: No.
1: Es una buena idea creativa de cómo.
0: Sí, pero no es a la antigua. A la antigua.
1: Ya teníamos un mes saliendo.
0: Hay un mes, no es nada.
1: Un mes, ya.
0: Mi abuelita, ¿tú crees que va a andar dándose un beso a un mes?
1: ¿Sabes cuánto es un mes?
0: No.
1: Son 4 semanas.
0: 31
1: días. Son 31 días por semana.
0: Si mal me va, porque pueden ser 30.
1: ¿Eh?
0: No, yo no creo que sea la antigua, pero no creo que sea malo. Yo creo que un balance bonito.
1: Un balance.
0: Porque hay mujeres que tampoco quieren que esperen a que te den un beso en un mes. Hay mujeres que quieren que las besen en first date.
1: Bueno, pasa eso.
0: Tienes que ver bien qué rollo con tu pareja.
1: A mí se me hizo mucho. Perdí, ya, órale, vámonos.
0: Quiero volver a perder, a ver, ponte del otro lado.
1: Ya me gustó.

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1: Así es, familia, de regreso. Ahora sí, canal 702 VIX. What's up?
2: Hola, VIX. Saludos. Fíjate que estoy contento.
1: ¿Por qué? A ver.
2: Es Día Nacional de hacer algo nice por alguien en el mundo, por algún ser humano. Entonces, le preguntamos a la IA. ¿Cuáles son una lista, que nos hicieron una lista de cosas que tú puedes hacer nice por algún compañero de trabajo, por ejemplo?
1: O alguna familia que esté cerca de ti, con quien vivas, tu madre, tu padre, tus hermanas. No te limites solamente a tus coworkers.
2: No. Yo el día de hoy hice algo nice, le traje una frutita a Deni Reyes.
1: Y me dio comida bien rica, bien deliciosa.
2: Una comida muy buena.
1: Y yo ya le prometí que le iba a agarrar un postrezazo.
2: Postrecillo, sí.
1: Se me había olvidado, hasta ahorita me estoy acordando, ahorita lo ordeno, porque está muy rico.
2: Está muy bueno ese postre. Pero sí, o sea, hacer cosas nice. ¿Qué nos dijo la inteligencia artificial cuando le preguntamos qué cosas podemos hacer nice por alguien?
1: Pues a mí me interesa esta onda de la inteligencia artificial, porque de repente piensan en cosas que uno dice, ay, nunca hubiera imaginado. Pero te soy sincera, esta lista, inteligencia artificial, está muy... basic.
2: A ver, la primera dice: dejar una nota de agradecimiento en un post-it, como diciendo gracias por lo que haces, eres un compañero bonito y bueno. ¡Pum!
1: Mira, esta me gustó, porque creo que está chido ponerlo en práctica. Hay que ofrecerle ayudar a un compañero con alguna carga de trabajo. Óyeme, tienes el invoice, no te preocupes, yo lo saco. O, ¿sabes qué? Veo que tienes todavía que poner esto en el file cabinet. Yo te lo pongo. ¿No?
2: Eso está bueno, pero yo no soy tan exquisito de hacer el trabajo de otra persona.
1: Yo, por ejemplo, nosotros vamos a ponernos a ayudar al equipo de promociones.
2: A ponerle etiquetas a ciertos productos.
1: Hoy vamos a hacer eso, tú y yo.
2: Tampoco me parece muy bien, pero bueno.
1: ¿Cuál sí te gusta de la lista?
2: Ese de dejar una notita de gracias, pum, y ya.
1: No.
2: Es algo nice.
1: Hay otro, mira. A ver. Este lo puedes hacer ahorita.
2: A ver, ¿cuál?
1: En público. Con la gente bonita que está escuchando.
2: A ver, ¿cuál?
1: Hacer un reconocimiento público.
2: Sí.
1: En la reunión del día.
2: Voy a empezar mi reconocimiento público hacia mi compañero. Hoy quiero decirle a Eligio que ha sido un gran elemento de este show. Parte importante.
1: Muy bueno. Very well played.
2: Un compañero que ha aportado una gracia a las transmisiones de VIX, de YouTube. Y el día de hoy le hacemos este reconocimiento público.
1: Well played, homie.
2: ¿Qué pasó?
1: Well played.
2: ¿Qué pasó?
1: No. Sigamos con la lista.
2: ¿Qué pasó, compañera?
1: Ahora, yo también me gusta otro de la lista.
2: A ver, ¿cuál es?
1: Es compartir una canción alegre en el grupo familiar. Yo tengo una canción que compartir.
2: Venga. ¿Cuál va a ser esa canción que nos vas a animar?
1: Sí, esta canción nos va a hacer bailar. De hecho, todas las canciones de esta agrupación causan que este cuerpecito que Dios me dio se mueva.
3: ¿Qué le pasa a Lupita?
4: No sé.
3: ¿Qué le pasa a Lupita?
4: No sé.
1: Para todas las niña, Lupitas.
4: No sé.
3: ¿Quién la quiere? Porque ella no baila.
1: Su papá. Óyeme, esta rola sí o no es cosa seria en el bailongo.
2: Sí. Fíjate que no puede faltar una quinceañera.
1: Sí, claro.
2: Boda.
1: Claro.
2: Despedida soltera.
1: Claro.
2: Con esta rola que no la toquen ahí en la pista. Y una señora que aplauda mientras grita las vocales. Ya, clásico también.
1: Mira, antes decían, ay, que cuando uno está haciendo esto, sí, es no, de viejita.
2: No, sí, ya. Es no, amigo. Dio el doñazo.
1: Gracias a las redes sociales nos hemos dado cuenta que en las fiestas multimillonarias y bodas de los jaques, ¿o cómo se dice? ¿Jeques?
2: De los jeques.
1: Allá, los en Dubái, ¿sabes lo que hacen las chicas jovenazas?
2: Aplauden. Eso no
1: o
2: les
1: sea,
2: quita.
1: Ya se cambia eso. Ya no es de señoras, sino que es de jovenazas multimillonarias.
2: Eso es cultural, ahí aplauden porque ese es el tradicional.
1: ¿Qué le hace? Yo agarro la tradición y digo, ¡ey!
2: ¿Reniegas de tu tradición mexicana? ¿Que las señoras aplauden nada más?
1: No, es que nada más tú y personas insisten que es algo del viejazo y no es cierto. Las jovenazas también, mira,
2: Ok, ¿sabes cuál es la seña clásica de que ya diste el viejazo en la pista de baile?
1: ¿Qué?
2: Cuando estás bailando estas canciones y te muerdes los labios así. Ya cuando te muerde los labios, ya diste
1: grosero.
2: El viejazo. ¡Qué
1: grosero! ¡Claro que no!
2: Ya diste el viejazo.
1: Es
2: ya.
1: Que estás disfrutando la rola y tú, y tú, y tu labio sí. Lo sabe. ¡Ey, ey, ey!
2: ¡Wow! Vamos a regresar. ¿No? Sí, no, sí, muy bueno. Oye, tenemos a continuación el ¿qué dice la gente? Tenemos una pregunta. Y esta pregunta va a ser aclarada comunitariamente por nuestra audiencia.
1: ¿De verdad?
2: De un caso que sucedió realmente, de una radioescucha que nos manda un mensaje direct message a las
1: eso
2: redes sociales.
1: Eso me fascina, ¿eh? Que la gente nos tenga la confianza sí. Y nos manden sus casos de la vida real
2: me
1: por
2: dijo,
1: texto.
2: No digas mi nombre, pero esto me pasó en mi hogar, con mi hijo, soy madre soltera, entonces no develaré el nombre de Paola.
1: No, es que no puedes decir que es Iris.
2: Es Iris.
1: Regresamos con más en La Chula.
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1: Familia hermosa, de regreso en La Chula y la Bestia con un tema que yo creo tendrá muchas opiniones y por eso nos encanta este segmento, esta parte del show, porque la gente puede mandar sus mensajes a través de nuestro número de teléfono, que es el...
2: El 1-844-410-1075. Qué bonito. Pues nos llegó ese mensaje, como bien lo dices, y dice, así lo voy a leer como tal.
1: Tal cual.
3: Me lo mando.
1: Textualmente, como afirman algunos.
2: Paco. Denise, okay. No sé quién vaya a leer. No, me evito todo eso, rollo. Dice, hola, mi hijo me dijo el otro día que yo le hice la vida muy fácil en casa y que por eso está batallando en la vida, porque no los preparé para los problemas en la calle, cuando yo solo fui una mamá responsable como madre soltera que soy y les proveí de todo, nunca les faltó nada. Y ahora él, como está, le está batallando para encontrar trabajo y todo ese rollo, dice que le vino y le dijo, es que tú nos pusiste todo muy fácil, mamá. ¿Cómo ves?
1: Familia, no me sorprende. No me sorprende porque, mira, o si les das todo, pasa esto. Si no le das nada, es que no me diste nada. Todos tenemos la oportunidad de hacer responsable a quien queramos. Cuando no la está pasando bien en su vida. Si la mamá no le hubiera dado, es que nunca me diste nada y ahora estoy... O sea, no, familia. Hay cosas que los papás a veces me da cosita escuchar este tipo de casos. Yeah. Porque digo yo, wow. O sea, los hijos, algunos, nunca les vas a dar todo. Nunca, o sea, nunca van a... Siempre van a encontrar
2: esa excusa.
1: Una excusa.
2: A ver... Me encantaría abrir líneas telefónicas, uno, para ver qué dice la gente, dos, para ver qué dicen estas mamás y papás que han sacado sus hijos adelante en el afán de que no les falte nada y se interprete, no nomás ante ellos, los hijos, sino ante la sociedad, los está echando a perder.

0: límite, un balance. No les puedes dar tanto para que no aprovechen, pero yo sigo pensando que son excusas. Aunque sí te da una lección donde dices, wow, es cierto, hay padres que se desviven por sus hijos y hay un elemento de que ellos no trabajen por sus cosas, que también se debe de rescatar en la conversación.
1: Despierta como un hambre. Un hambre, el hambre de vivir, el hambre de añorar algo, de que no lo tuviste, y esa hambre de que algún día lo voy a tener. Esa hambre como que ya no se está generando en las nuevas generaciones. Esta hambre desde la necesidad, claro, si se vincula al miedo, pues creces con vacíos. Uh-huh. Pero si se vincula al amor que recibiste en tu casa y lo pegas a la conciencia, esta necesidad no se convierte en eso, se convierte, yo creo que, en aspiración, deseo.
0: Sí. Mi mamá siento que hizo un trabajo espectacular con nosotras, porque siempre yo sentí que lo teníamos todo, aunque tal vez si te pones a pensar nos faltaba una que otra cosita, pero eso alimentó mi necesidad de querer trabajar, ¿sabes?
1: Tenerlo
0: nunca
1: todo.
0: Trabajé para mantener a mi casa, nunca mi mamá nos obligó que diéramos dinero de chiquillas, todo lo que ganábamos era para nosotros. Pero sí siento que eso me ayudó a querer tener, a querer trabajar, a responsabilizarme desde bien chavita. Y a veces yo siento que los papás dicen, no, está muy chiquito para trabajar. Pero sí te ayuda a aprender cosas. Yo sí siento que fue algo de mucha bendición que mi mamá nos haya impulsado a querer trabajar de chiquillas, sin forzarnos.
1: Pues aquí está la pregunta. Aquí está la pregunta para todos ustedes. Si tienes alguna opinión respecto a esto y le puedes mandar tu mensaje. ¿Qué es lo que tú piensas de esta mamá que lo único que quiso hacer es sacar adelante a su hijo y ahora el hijo viene y le dice, mamá, ¿para qué me das todo? Mira, ahora estoy batallando. Tú me la pusiste muy fácil. ¿What?
0: Siempre. Siempre quieren una excusa cuando la...
1: 1-8-4...

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1: 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La verdad es que nadie está exento. Ya sea en auto, en moto o caminando, todos corremos el riesgo de sufrir un accidente. Por eso es tan importante estar bien informados. Bienvenida, abogada.
2: Como siempre, un placer estar aquí con ustedes. Estoy lista para todas sus preguntas.
1: Vamos a dar inicio a nuestro segmento, abogada Anaí, porque le tenemos muchas preguntas. Empecemos con el tema de los accidentes de peatones. Abogada Anaí, muchos cruzamos la calle fuera del paso peatonal. Si alguien resulta atropellado en esa situación, ¿todavía puede abrir un caso o ya pierde sus derechos?
2: Sí, claro, esa es muy buena pregunta y es algo que pasa muchísimo. Muchas personas piensan que porque cruzaron fuera del paso peatonal, que automáticamente no tienen caso, pero eso no es cierto y todo depende de las circunstancias, ¿verdad? Por ejemplo, vamos a decir que el conductor del vehículo estaba manejando demasiado rápido, estaba distraído o pueden haber muchos otros factores que pueden estar a su favor. Lo más importante después de un accidente de estos tipos es que vayan al médico lo más pronto posible y cuiden de su salud. Y no automáticamente piensen que porque cruzaron fuera del paso peatonal, que no tienen nada de derechos a compensación. 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
1: 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Abogada Anaí, cuando uno es víctima de un accidente, los biles médicos pueden alcanzar cientos de miles de dólares en cuestión de días. 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
2: Claro que sí, y entiendo que este es uno de los temas que causa mucho estrés para muchas personas, porque, bueno, tener esas facturas de miles y miles de dólares no es fácil para cualquier persona. Muchas veces después de un accidente, especialmente las lesiones graves, pueden haber biles de la ambulancia, de la sala de emergencia, de que hubo cirugías, terapias, que también tuvo que ver a especialistas, y muchas personas sienten todo ese peso de esas facturas y sienten que su vida financiera se les viene encima. 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
1: 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Gracias, abogada Anaí, por su tiempo y por participar en estos segmentos educativos para nuestros radioescuchas.
2: No, gracias a usted. A mí me alegra poder compartir información a toda su audiencia.
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0: familia hermosa, está buena la conversación, ¿eh? Un caso que nos entra en nuestro direct message de La Chula y la Bestia en Instagram. Mujer trabajadora, madre soltera, le dio todo a sus hijos. ¿Ea? Y uno de ellos le recrimina que le dio demasiado y ahora el muchacho no puede en el mundo real.
1: Miguel Morales nos habla y dice, yo tengo algo que decir.
0: Miguel, a ver, ¿tú qué piensas?
2: Buenas tardes.
1: Buenas tardes, te escuchamos.
2: Ok, miren, es muy importante cuando un hijo te dice que pues definitivamente le has dado todo y que está fracasando en la vida. Uh-huh. Hay cosas que los padres tenemos que recordar. Uh-huh. Y lo primero que tenemos que recordar son los valores. Okay. Es muy importante enseñar estos valores a los hijos desde que son niños, porque si tú le enseñas a tu hijo que debe siempre respetar a su familia, que tú tienes que ser un ejemplo a seguir porque tú eres el hombre que sale o la mujer que sale y trabaja y que de alguna manera tienen que tomarte como ejemplo.
1: Okay.
2: Entonces, no hay forma que un hijo te reclame que tú le has dado todo si ya se no le has dado esos valores. Los valores son muy importantes. Una de las cosas más importantes es que si tienes un hijo varón, como en el caso mío, o tienes una hija mujer, tienes que enseñarle a hacer realmente lo que es.
1: Entonces,
2: ¿eres un varón?
1: Entonces,
2: si eres un varón, tienes que saberlo definir correctamente.
1: Sí, pero lo que me estás diciendo entonces que responde básicamente que es la responsabilidad de los padres y no tanto de que le has dado todo a tu hijo. O sea, radica en los padres siempre que no le inculcamos buenos valores, por eso le está recriminando eso.
2: Sí,
1: el hijo.
2: Porque los padres muchas veces creen que dando todo lo material y no dando realmente los valores que requieren los hijos para enfrentarse a la vida, pues ahí puede llevar al fracaso y que el hijo te reclame el día de mañana.
1: Okay.
2: Que pues me dices todo, pero realmente no me enseñaste a defender de la vida. Y en eso tiene que ver mucho los valores.
1: Okay. Esa es la opinión de mi amigo. Digo, ahí sí nos faltaría información para ver si esta mujer sí le dio buenos valores a su hijo. Eso no lo implica, nomás dice lo que le dijo.
0: Y ahora vámonos con otro caballero que quiere dar su opinión. Rafael, bienvenido.
3: Muchas gracias, Paco. Buenas tardes.
1: Buenas tardes.
3: Buenas tardes, Denise. Mira,
0: hola.
3: Yo, mi ex esposa me dejó con una niña de 15 años, un muchacho de 13 años y medio y otro de 7.
1: Wow. Vámonos.
3: Nunca fui a la escuela para aprender cómo ser papá. Con amor y disciplina los eduqué. Sin criticar a la señora, que no se sienta mal, porque ahí lo que hizo falta, a mi parecer, a mi punto de vista, lo que hizo falta fue la disciplina del papá para enseñarle a este muchacho a, en realidad, a tener disciplina con él mismo, porque tiene uno que prepararlos, es cierto, para el mundo. Uh-huh. Que no se sienta mal la señora, porque ella hizo lo que pudo, y el muchacho va a aprender porque va a aprender.
0: Uh-huh.
3: Y algún día va a reconocer que la mamá le dio todo. Uh-huh.
1: Qué bueno, eso es lo que estamos esperando.
3: Cuando sea adulto él, cuando crezca, le va a dar las gracias por ser como fue la mamá.
1: Y sí, ojalá tengas voz de profeta, compadre.
0: No, de hecho, fíjate, es lo más triste, porque sí es cierto, ¿eh? Uno agarra el rollo ya cuando está más grande, sí, de todo lo que pudiste haberle evitado el dolor a tu mamá, pero es que eso es parte de los años de juventud.
1: Exacto.
0: Hay algunos que pasan por eso, decía la rebeldía.
1: Decía un tío, a la falta de valores la experiencia, decía. O sea, que si no creciste con alguien que te inculcara valores, que el tiempo y la experiencia te los iban a dar. Y se me hace tan sabio eso, sí, es verdad.
0: Ay, amiga hermosa, te mandamos un abrazo.
1: Gracias. También grasa. Un poquito de grasa me está sobrando aquí.
0: Grasa que queremos faltar, que grasa. Queremos que se nos caiga. Tanto tú como yo, amigo, ¿qué pasa?
1: No.
0: ¡El lunes!
1: Oigan, vamos a regresar con el sonidito, ya el tiempo se nos vino encima, pero hay ¡sonidito! ¡Ay, señores y señores! ¡Su majestad! Ya.
0: A ver, del 1 al 10.
1: Sí.
0: Nivel de...
1: ¿De dificultad de este sonido?
0: Sí.
1: Está en 4.
0: Ok. Yo te voy a decir si es cierto.
1: A ver.
0: Escuchemos.
4: Este es el sonidito.
0: esa primer partecita me asustó. No tengo idea.
1: ¿No tienes idea?
0: Nada.
1: Entonces acaba de subir a 6 el nivel de dificultad.
0: Pero estoy segura que la gente bonita que está escuchando sí sabe.
1: ¿Crees que sí la da?
0: Claro, mira, a las pruebas me remito. Pues vamos a marcar.
1: Invitamos al público a que decida llamarnos al 1-844-410-1075 y descifre, quise decir, el sonidito. That's right.

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0: sonidito.
1: Familia hermosa, pongan atención, el sonito viene con todo, ya sé lo que es. Del 1 al 10 estamos en un 12,
2: o sea,
1: casi 15.
2: Se te hace muy difícil.
1: Bueno, ustedes dirán, escuchen esto.
2: Denise está preocupada.
1: Tristeza embarga mi alma, pero vamos a ver, igual la gente me sorprende. Lo han hecho antes.
2: Ah, vamos con Pablo en la línea telefónica, que él dice saber... ¿Qué fue ese sonido? Pablo, bienvenido.
3: Hola, buenas tardes.
2: Buenas tardes.
3: Bien, bien, aquí afinando el oído.
1: A ver, Pablo, por favor, dinos que tú sabes lo que es el sonidito.
3: Yo me voy con un encendido de motocicleta. Pues así va.
1: Mira, hasta hizo...
2: El efecto.
1: El efecto. Yeah. Eso también merece mérito. Yeah.
2: Y eso puede ayudar...
1: De hecho, una vez más, caballero.
3: El encendido de una motocicleta.
1: No, el efecto, compañero.
3: El efecto.
2: Ahí está. Ese efecto está hecho con AI.
1: Sí, inteligencia artificial.
2: De hecho, él hace el sonido y la inteligencia le dice, una moto tratando de encender. O sea, una cosa increíble. Ok, este productor, ¿es o no es una moto tratando de encender?
3: Oh my God.
2: No es gracia.
1: El amigo, oh my God.
2: Ni tanta ensayada que dio.
1: Ay, el pobre estuvo esperando horas para poder. Pobrecito. Ay, ¿quién más anda por aquí? Bueno, bueno. Víctor, ¿eres tú? ¿O quién es? ¿Quién está en la línea, compañero?
2: No sé. Hola, buenas tardes.
1: La chula y la bestia.
4: Hola.
1: Hermosura de mujer. Enséñale a estos hombres que nuestro oído está más afinado que el de ellos.
2: Venga, mujeres.
4: ¿La puedes poner otra vez?
2: Ahí le va, cómo no. ¿Qué hubo?
1: No, es que esa primera parte está medio...
2: Parece de puerquito.
4: Es como cuando van a... cuando para prender un carro, ¿o no?
2: ¡Prendiendo un carro! No es.
1: Ay,
2: no, gracias por participar.
1: Qué caray. Ay, bueno, qué caray.
2: Gracias a usted.
4: Mire, nunca entré en la línea.
2: Ajá.
4: Pero qué bueno que hoy entré, porque como tengo años escuchándolos, y ¿sabe qué? Qué bonito programa tienen ustedes, la mía, ¿verdad?
1: Hermosa, mire, gracias. Usted, le vamos a dar la bienvenida, no nada más diciéndole gracias, pero tenemos una rolita especialmente para mujeres y lindas como usted, sí, que entran por primera vez.
2: Yes.
1: A este, su programa.
4: Hasta me sorprendí que entré.
2: Ah, pues ahí le va, sí, esta es de bienvenida.
4: Ya que entré, déjenme decirle, el muchacho ese que dice que su mamá le dio todo, señor, uno ya hubiera querido que le hubieran dado algo, sí, y así nos criamos, y hay que agradecerles a sus padres, y cuando él sea papá, a lo mejor él va a entender.
2: Muy bien.
1: Ay, hermosa.
2: Qué bonita opinión.
1: Tienes toda la razón, y esta canción es para ti, hermosa.
2: Y dice...

0: bienvenida. Gracias por escuchar La Chulila Bestia.
1: Gracias a ustedes, gracias.
0: Ay, qué hermosa.
2: Las llamadas están al rojo vivo, todo mundo quiere saber qué es este sonidito y vamos a agarrar una más.
0: Por favor, familia, escuchen con atención. Se lo voy a poner una vez más.
2: Ahí les va. Adelante con la llamada.
0: Está muy misterioso, pero vamos a ver quién anda por aquí. Hello, hola. Hello.
3: Hola.
0: Hermosa, ¿qué es el sonidito?
3: Es sonido de una batería.
2: ¿Una batería?
3: Sí, una batería con tambores y eso.
2: Ah, un instrumento de batería.
0: Ah, ok, yo estaba batería de carro. Pero sí, a ver, ¿tambor?
3: No. Instrumento de batería, sí.
2: Pues, amiga, ¿qué crees?
3: Pues no sé, a ver, dígame usted.
2: ¡No!
0: ¡Qué malo eres! A ver, amiga, ¿qué? Yo le voy a... para que se te quite, para que se te quite.
2: ¡Ay! Oye,
0: no ilusiones a mi amiga. Amiga, se ilusionó, ¿verdad? Se ilusionó.
2: No, pero es parte de ello.
0: Discúlpate con ella.
2: No, una disculpa. La disculpa tiene la fuerza. Una disculpa.
0: Amiga linda, no es eso, pero gracias por llamar, ¿ok?
3: Ok, muchas gracias.
0: ¿Ves?

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0: Llega un momento donde lamentablemente es necesario la caja de Kleenex.
1: La despedida. Oye, qué programa tan chulo que se disfrutó a lo bestia.
0: That's right.
1: Ah, no, muy bonito, muy bonito. Se vienen eventos importantes, Fresno, ¿eh? También están invitados. Acá, a lo largo del... estos días vamos a estarle invitando a lo que va a suceder acá por este rumbo. Si tienes posibilidad de venir, yo te sugiero que te prepares y te vengas.
0: Así es, de hecho, nos encantaría conocerte. Yo sé que está un poquito lejecitos, pero con carro hay tren, o sea, hay tantas opciones. Aquí te esperamos o nosotros nos echamos la vueltecita, ¿no?
1: Ahí está.
0: Let's go.
1: Let's go. Familia, ya nos vamos. Cuídense mucho. Yo soy Paco Rodríguez. Le dice... ¡Hasta la próxima!
0: Y yo soy Denise Reyes. Besitos a papachos y demás. Hasta tomorrow. Bye.

0: todos los días compartir este programa que se llama Por el Placer de Vivir. El nombre lo dice todo. Tener placer de vivir a pesar del dolor, ¿es fácil? No, no es fácil. ¿Es bueno guardarme la emoción? No, no es bueno. ¿Es bueno llorar? Claro que es muy bueno llorar. Tienes derecho. Está bien no siempre estar bien, porque a veces nos hacemos los fuertes. Hombres y mujeres que siempre fuertes. No, yo puedo con esto. No, no me dolió. No, no me humilló. Sí te humilló, sí te dolió y no puedes con eso. Tienes derecho a decir, me duele el alma, estoy triste. Desahógate, por favor, porque emoción no expresada, emoción dolorosa no expresada, el cuerpo la expresa con enfermedad. Tenga usted mucho cuidado. El día de hoy, bloquear, silenciar en plenos, en esta era de comunicación, para cerrar ciclos, ¿vale la pena? Carlos Arangua, que es psicólogo, viene el día de hoy a decirte con su experiencia. ¿Vale la pena decirle a esa persona que significó tanto en mi vida que mejor te bloqueo? ¿Se le informa o no se le informa? ¿Se le dice que mejor te elimino, te silencio o no se le dice nada? Y es que yo todavía sigo sintiendo algo. Ahora, si hay hijos de por medio, ¿se bloquea? Cuidadito, señora linda, porque el karma existe y le aseguro que se le va a regresar donde más le cala. Usted sabrá dónde. Y no se lo estoy deseando. Me dolió mucho ver eso, ¿eh? Y tú y yo conocemos una historia de un papá que no puede ver a sus hijos desde hace 7 años. 7 años. Los hijos apenas van a cumplir 14 y 15 años y apenas están entendiendo todo. Deja que entiendan más.
1: Uy.
0: Además, la nota de Joel, ¿de qué nos vas a hablar?
1: Doctor, hay algunas cosas que hacemos todos los días que pueden ayudarnos a proteger nuestro cerebro y reducir el riesgo de tener demencia, porque ya de grande de repente dices, oye, ¿esto qué pasó? ¿Qué me falta? ¿Algo que se te llegue a olvidar? Entonces, hay hábitos que nos dicen expertos que debemos de hacer desde ahorita, si estás escuchando Por el Placer de Vivir, para que tengas más agilidad en tu cerebro. También son hábitos menos que usted los ha compartido.
0: Porque aquí puse yo, si me vas a quemar mi nota.
1: No. Es más, va relacionado con su libro para que ustedes también, los que nos están escuchando, lo compren, por favor, y vayan a la Feria Internacional del Libro.
0: Feria Internacional del Libro. Si vives en, bueno, el programa es internacional, pronto lo voy a presentar en los Estados Unidos, pero si vives en Monterrey, te invito a la Feria Internacional del Libro. Este próximo 17 de octubre presento Más Hábitos, Menos Dramas, y prometo quedarme hasta dedicar el último libro y tomarme fotos contigo y platicar contigo. ¿Te quedas con nosotros? ¿Quieres ponerte en contacto? Más 52-8128-610-170, WhatsApp del programa. Nada más mándame un WhatsApp, dime dónde me estás escuchando, si quieres dejar tu nota de voz grabada o si quieres participar, di quiero participar y nos comunicamos contigo. Iniciamos.
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0: ¿Tú eres de las personas que acostumbra eliminar y bloquear a las personas cuando...
7: ¡Así soy!
0: Pues sí, así eres. ¿Por qué? Porque no te gustó el comentario que te hicieron. Porque te vestiste tú según bien guapetona y una persona te puso por ahí. ¡Qué rara te ves! Y lo raro es pariente de lo feo. Y tú andabas sensible y ¿qué hiciste? Bloqueada para siempre esta vieja infeliz. Y ni sabes quién es.
1: Pero te dio coraje.
0: Y te dio coraje.
1: ¡Uy! Te dio ese impulso para bloquearla.
0: Y de repente que te digan, ¿qué pelos? Un día me pusieron a mí eso. Estaba en el gimnasio. Subo una historia. Espérame, déjenme platicar esto porque subo una historia. Ay, y la historia era motivarte a que por favor hagas aunque sea 10 minutos de ejercicio al día.
1: Y lo desmotivaron, ¿no?
0: A mí me desmotivaron, espérame, porque yo hago si, con mi ropa de gimnasio, ¿no? Ni siquiera enseñé pierna y nada, yo normal. Oigan, 10 minutos al día, 15, el cuerpo. Aquí les pongo una investigación muy buena que hizo Harvard University. Con 15 minutos de ejercicio al día, lo que puede lograr hacer en tu cuerpo. Y la primer comentario que apareció fue, ¿qué pelos?
1: Ay, no, si en todos están.
0: Espérate, pues me acababa de levantar. Oh, sí. Andaba en Chicago yo en el gimnasio del hotel. Y pues claro que caló.
1: Pues sí.
0: No bloqueé.
1: Pero caló.
0: Son los únicos que tengo, le puse.
1: Que ándele, pero tiene ¿ah, sí? pelo.
0: Bueno, hay gente que quisiera. Gracias a Dios tenemos pelo.
1: Claro.
0: Gracias. Y los que no tengan pelo, les tengo una buena noticia. Según una revista que se llama Men's Health, publicó que la gente sin pelo, ajá, son los más sexys.
1: Ah, caray.
0: Mm-mm. Mañana todos rapados.
1: Rápido.
7: Doctor.
0: Patrick. ¿Qué? Patrick, tengo a Patrick, un chileno que vive en Monterrey. Patrick, ¿ahí estás?
8: Sí, aquí estoy, doctor. Qué a placer ver, saludarle.
0: Patrick, dime la verdad, ¿te llamas Patrick?
8: Me llamo Patricio Hermosilla.
0: Ah, pero mi nombre, discúlpame como pues, quiera. ¿Quién te manda? Por ponerte Patrick, te mandamos a la pista número uno con es que, ustedes, no, señor.
8: Bueno, mi nombre
0: desde es Chile para Monterrey. Patrick, 44 años divorciado, disponible en la pista 1.
8: Como bueno, usted en ese proceso estoy, ¿ah? Del divorcio.
0: Ah, todavía no. Entonces no. Disponible. Sácalo de la pista. Vamos, vamos. Mándalo a la iglesia todavía.
1: ¿Cuánto?
0: 1500. Oye, a 1500. ¿No? Oye, ¿qué cuánto cobra? Patrick. Regaña a Joel, por favor.
1: Que pregunte a la gente.
0: Oye, me gustó tu nombre. Te llamas Patricio, pero te pusieron.
8: Me llamo Patricio Hermosilla, pero mi nombre artístico, en cierta forma, lo podemos decir Patrick Hermosilla. De hecho, me conocen más como Patrick.
0: Patrick, ¿a qué te dedicas, Patrick? Sí. Dime.
8: Soy cantante, músico, productor, ingeniero de mix y master. Me dedico a eso hoy en día. Por cuestiones de la vida, tuve que dedicarme más a eso.
0: Oye, ¿te gusta eso? Uh-huh.
8: Sí, es lo que estudié, de hecho. Es lo que estudié. Dejé mi carrera congelada de grafología en Chile por dedicarme a la música. Me fui a estudiar a Buenos Aires y pues me dediqué a eso.
0: Te estoy viendo en la foto de perfil de tu WhatsApp. Oye, Patrick, ya vas a ser soltero próximamente.
8: Sí.
0: No, Patrick, no vas a durar ni 6 meses dura. Ni 6 meses no. Dura suelto el patio. ¿O ya no quieres ahorita?
8: Ya no quiero.
0: Quedó
8: ya
0: asustado. No quiero. Es que nos asusta.
8: Estoy bastante tocado por ese tema. Sí, y quiero tomarme los años, claro, lo que sea necesario.
0: Tiene usted todo el derecho.
8: Necesito levantarme también. Estoy pasando un proceso económico muy caótico. Pues literalmente casi no tener dónde vivir, pero estoy en ese proceso.
0: Amigo querido, vives en la ciudad de Monterrey, ¿verdad?
8: Sí, estoy viviendo aquí en Monterrey.
0: ¿Y ya estás trabajando en algún lado? ¿Estás cantando en alguna parte?
8: No, nada de eso. Estoy buscando opciones. He salido, digamos, del apuro por cosas de ayuda de mis padres. También porque me han salido algunos trabajos de producción y he tratado de, por ahí más o menos, tratar de pues salir a flote, en cierta forma. No he ganado mucho porque sí cobro muy barato porque estoy tratando de, como le digo, sobresalir.
0: A ver, producción, te está escuchando mucha gente y aparte en redes sociales tengo mucha gente conectada ahorita. A ver, de la ciudad de Monterrey, nada más dime, ¿producción de qué? ¿Qué haces? ¿Videos? ¿Haces música?
8: Producción musical, desde la composición, producción, también la parte de vocal coach, y también hago también la mix y la master, que vendría siendo la parte final de una canción.
0: ¿Tu Instagram cuál es, Patrick? Por favor, a ver, dilo en este momento, tu cuenta de Instagram.
8: Hermosilla-Patrick.
0: Hermosilla-Patrick.
8: Patrick.
0: Te mando un abrazo.
8: Okay. Gracias, doctor. Gracias.
0: Abrazos para ti. Vamos a una breve pausa. No te vayas. Esto es Por el Placer de Vivir. Ya llegó mi invitado del día de hoy, el doctor Carlos Arangua, que viene a decirte bloquear, eliminar. ¿Cuándo? ¿Qué hacer cuando termina una relación? Le digo, oye, ni tú me leas ni yo te leo. Ahorita volvemos.
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0: Tú sabes que quienes han vivido la tristeza, el dolor tan grande de una separación, pues es un duelo. Y de repente estabas con esa persona un tiempo, muchos años, y esa persona ya no está. Y cala en el alma, cala los huesos. Duele el alma, duele el corazón, porque por la costumbre. Y si hay hijos de por medio, ni se diga. Si fue un noviazgo intenso donde nos conocimos mucho, duele en el alma. ¿Hasta dónde bloquear, quitar, eliminar? ¿Cómo cerrar un ciclo así? Carlos Arangua, terapeuta, conferencista, especializado en amor propio y bienestar emocional. Tomó el curso de milagros, autor de libros La Mentoría del Amor, 21 lecciones de amor propio. En ambos libros, él propone volver a una verdad sencilla. La dignidad no se gana, se reconoce. Qué fuerte, Carlos.
1: Así es.
0: Andas bien inspirado. Se bloquea. A ver, primero que nada, a ver, ¿cuál es tu propuesta? Lo dices en tu libro, pero ¿cuál es tu propuesta?
2: Primero que nada, reconocer que el amor propio es la base.
0: El amor propio es la base de...
2: de lo que realmente ayuda a sanar. No podemos sanar desde afuera. Tenemos que sanar desde adentro siempre.
0: Estás hablando de una ruptura.
2: De cualquier circunstancia. Que en una ruptura, por ejemplo, no se puede sanar cuando el otro cambia, sino cuando yo empiezo a cambiar.
0: Cuando yo empiezo a cambiar. O sea, yo no tengo control sobre ti, no. Tengo control sobre mí.
2: Sobre mí. Entonces, rompemos la relación por lo que sea. Yo no puedo esperar a que tú cambies y estés bien conmigo para que yo esté bien.
0: Sí.
2: Yo empiezo primero conmigo.
0: Muy bien.
2: Sí.
0: Ahora sí, ¿qué, cuándo bloquear, qué hacer? ¿Cómo terminar un ciclo?
2: Para cerrar los ciclos, definitivamente, tanto bloquear, silenciar y eliminar son muy útiles las tres. Pero si las hacemos bien.
0: ¿Cómo es hacerlas bien?
2: ¿Qué pasa? Vamos a bloquear a alguien, ¿sale? Pero te bloqueo, pero porque soy inmaduro emocional, porque no puedo verte. Eso no es hacerlo bien. Te estoy bloqueando, entre comillas, del WhatsApp y el Instagram y demás, pero estoy pensando en la otra persona todo el tiempo. Entonces eso no es funcional, no es cerrar nada.
0: Sí.
2: Sí. Es engancharte con una historia mental que a final de cuentas, en vez de cerrar ciclos, nomás abre más. Si vas a bloquear a alguien, que es funcional, lo puedes hacer. Benditas redes sociales no lo permiten. Se supone que yo te bloqueo, pero para ya no tenerte en mi mente. Para yo recuperar mi paz.
0: ¿Cuándo sabes que ya tienes la madurez de bloquear a alguien para no tenerlo más en la mente, en el radar?
2: Cuando lo haces para estar bien, no para dejar de estar mal. Es muy diferente.
0: Ah, muy diferente.
2: Es muy diferente. Ya no voy a estar contigo porque como me caes mal, ya no quiero estar. Pero estoy piensa y piensa en ti. ¿Eso es inmadurez?
0: Sí.
2: ¿Sabes qué? Ya no voy a estar contigo porque quiero estar conmigo. Quiero estar bien. Ya no me haces bien, me voy a hacer para acá porque yo quiero estar bien.
0: Muy bien.
2: Lógico, tiene su chiste, ¿verdad? Porque al último vivimos muchas historias emocionales de familia, de historias y demás, que de alguna u otra forma, como decías hace ratito, tienes a veces que pasar por un cierto duelo. Y esa inmadurez es parte del proceso también, ¿verdad?
0: A ver, ponme un ejemplo de cuando es muy saludable bloquear.
2: Cuando alguien o la relación con alguien, ¿sí? Y simplemente aunque lo estés viendo, te hace pensar de una forma negativa de ti mismo.
0: O sea, me saca mi peor versión.
2: Sí.
0: Ahí mejor bloqueo.
2: Ah, es correcto.
0: ¿Bloqueo también cuando la persona es muy tóxica?
2: Definitivamente que sí.
0: Si la persona ha estado muy insistente y dices que hay que volver, y tú ya no quieres volver.
2: Es perfectamente válido bloquearlo.
0: Bloquear es que te quito de Facebook, te quito de Instagram, de TikTok, no quiero ver nada de lo tuyo.
2: Es correcto. Pero el dejarlo fuera significa también dejarlo fuera de la mente, no nomás de las redes.
0: Cuando sigues amando, pero esa persona no te ama más, pero tú la sigues o lo sigues queriendo y sabes que la relación terminó por a lo mejor por tonterías.
2: Sí.
0: Y él sigue libre, ella sigue libre. ¿Bloqueas?
2: En teoría sí, porque no puedes tú decir, desde mi punto de vista, que amas a alguien que no te ama. Puedes desearlo a lo mejor. Puedes quererlo.
0: Pero no te ama, no puedes obligar a nadie.
2: Exactamente. Entonces, si realmente lo amas, pues deberías dejar de insistir. Porque el amor, a final de cuentas, es libre.
0: Y aparte estás viendo que ahí anda. Sí. Estás viendo que se fue al concierto y estás viendo que anda, que se cambió de look.
2: Sí, se dio una buena producida y dices, ah, caray, ¿qué pasó?
0: Ah, caray, a lo mejor está saliendo con alguien y luego ves que a quién sigue, quién lo empezó a seguir. Cómprate una vida, pues no te quiere.
2: Solo es una muestra de carencia emocional y de afectividad personal que no tienes.
0: ¿Y qué más quieres decir, Carlos?
2: Otro aspecto que también podemos nosotros para cerrar ciclos es el famoso silenciar. Esa famosa ley del hielo que decías hace ratito, pero que hay que hacerla bien.
0: ¿Cómo se hace bien? Me lo dices después de esta pausa. ¿A poco sí recomiendas la ley del hielo?
2: No, la ley del hielo no. Silenciar sí.
0: Ah, pero si lo trabajas con la ley. Ah, bueno, me lo dices después de esta pausa. Carlos Arangua, Facebook, Instagram, así lo encuentras. Y en TikTok. Ahorita volvemos. 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

0: Oye, qué de mensajes hay el día de hoy. A ver cuáles tienes tú, Joel, pero aquí tengo uno yo muy interesante. Mi marido me bloqueó. Tenemos dos hijos en común. Él me bloqueó de todas las redes sociales porque él empezó otra relación con una muchachita 20 años más joven que él y que yo. Pero me bloqueó de todas las redes sociales. Pero tenemos dos hijos y tenemos pendientes. Pregúntale a tu invitado qué se hace ahí.
1: Pues es un tema definitivamente complejo, porque lógico, la responsabilidad o la irresponsabilidad del papá, pues lógico, es lo que más pesa en este juego.
0: Irresponsable a más no poder, pues hay hijos.
1: Que sí. Porque al último, los hijos en teoría no tienen la culpa. A lo mejor la relación se puede perder, pero pues la relación con
0: los papás. Ahora, los hijos no los bloqueó, no ahí. Dice, a ella la bloqueó.
1: Habría que ver ahí cuántos años tienen los hijos para que a lo mejor por ese lado a lo mejor se pueda hacer algún
0: conexión. A ver, que nos diga cuántos años tienen los hijos, es bien importante, porque si están grandes los hijos y aparte eres bien tóxica, reina.
1: Pues a lo mejor.
0: Y a lo mejor estás jorobe y jorobe. Pues a lo mejor el hijo, me pongo de acuerdo con mis hijos.
1: Claro.
0: Y si ya arregló legalmente todo, eso es bien importante.
1: Es correcto.
0: 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Oye, bájale tres rayitas con algo natural, no con algo químico. A ver, ¿qué diferencia hay entre silenciar y la ley del hielo?
1: Silenciar, de entrada, no es algo que se da así nomás porque lo quise hacer. Se ocupa algo muy importante que son los hábitos. Y ahí es donde entra justamente tu libro, los hábitos. La única forma de silenciar lo que pienso de ti es pensar en otra cosa, pensar en mí. Porque la ley del hielo es decir, ok, ya, háblale a la mano,
0: no,
1: pero por dentro estoy, no puede ser, mira, no sé qué rollo.
0: Y aparte es una grosería, Carlos, claro. Tú sabes bien, y que tus hijos vean que hace la ley del hielo.
1: No sirve para nada, es hacerte tonto con estilo, a lo mejor si quieres armarlo así, ¿sale? Porque a final de cuentas, el ruido mental está ahí, en la ley del hielo. El ruido mental es horrible.
0: A ver, mucha gente practica la ley del hielo. Sí. En amistades, en el amor, en el desamor. Te dejo de hablar. En el amor, porque todavía sigo casado contigo, pero no te hablo.
1: Sale.
0: ¿Qué le quieres decir a las mujeres o hombres que llegan a la casa y no saludan ni pelan y ni hacen caso? ¿Qué quieres decirles?
1: De entrada, que lo que tienen que entender es que no hablan porque no tienen las habilidades para hablar, para hacerlo.
0: O sea, el que se está viendo mal es el que está practicando, claro, la ley del hielo.
1: Porque a final de cuentas, si yo quiero o estoy en conflicto contigo, pues debería de comunicarme contigo para decirte, oye, creo que esto lo tenemos que resolver. Sobre todo si somos pareja. Tenemos una cierta sociedad. En cambio me quedo con la ley del hielo porque reconozco que soy incapaz de platicar contigo. Y así es donde está. Entonces, la ley del hielo en realidad es más cobardía e incapacidad de tener una comunicación afectiva simple, aunque a lo mejor sea difícil, porque a lo mejor las circunstancias son complejas, ¿no?
0: Totalmente.
1: Pero si estamos en una relación, ya sea de pareja o incluso de sociedad o de amistad y demás, pues hablarnos incluso hasta duro es parte del show. Nomás hay que saberlo hacer. Así que si tú, en vez de ser silencio mental, haz la ley del hielo, te estás diciendo a ti, soy un tonto con estilo, incapaz de hablar con mi pareja. Así de sencillo.
0: ¿Con qué te despides, Carlos?
1: Pues me despido de entrada que hay un botón que tenemos que, podemos bloquear, silenciar, eliminar, podemos hacer cualquier cosa, pero el botón más importante es el que yo lo que haga me recupere la paz. Si recupero mi paz, estoy haciendo las cosas bien.
0: Y como dije yo hace tiempo, no tiene precio recuperar la paz. Perdiste mucho en el divorcio, perdiste propiedades, pero recuperaste la paz. Sí. Mi reina, papito, felicidades. Tienes el regalo más grande. Porque hay gente que entra en conflicto por pelear algo, por y te desgastas tanto, te quitas años de vida.
1: Te olvidas de ti mismo.
0: Y sobre todo si hay hijos de por medio, ven todo eso. Imagínate la herencia maldita que les estás dejando con ese aprendizaje. Sí. Busquen a Carlos Arangua en sus redes sociales, él te contesta. Si te quedaste con alguna duda, Carlos Arangua en Facebook, en Instagram y en TikTok. Sí. Gracias por estar aquí, Carlos.
1: Un placer.
0: Una pausa. Ahorita volvemos. Esto es El Placer de Vivir. Ahorita regresamos.
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0: doctor César Lozano, le hablo de un pueblo de la región del Tolima en Colombia, y la verdad me ha servido muchísimo escucharlo. Me ha ayudado muchísimo, doctor, muchísimas gracias. Mi nombre es Diana.
1: Doctor César Lozano, lo saludo de Londres, soy dominicana en Londres, mi nombre es Giselle.
2: Buen día, apreciado equipo, doctor César Lozano, qué gusto comunicarme a través de un audio. Les saludo desde Venezuela.
3: A Colombia, nuevamente, saludos Colombia, cada día hay más gente de Colombia que me está escuchando. Allá está Dianita, de un pueblo de Colombia que no me dice cuál es. Dianita, te mando un abrazo. En Londres, Giselle.
4: Ay, Giselle, te estábamos
3: Señores,
4: esperando.
3: Desde el Big Ben, presento. Desde Londres, a Giselle. Pista número 2. 1500, ¿qué? Oh, euros. ¿Qué te cuesta? ¿Qué te pasa? ¿Cómo que 1500?
4: ¡A llorar!
3: ¿O sí? Ya se bajó Giselle, viene emperrada porque le pusiste 1500. Está emperrada. Giselle, te mando un abrazo. Y dominicana, imagínate la dominicana de fuego. Y Venezuela, también saludos. Gracias, amiga, por ponerte en contacto. Vamos con mi querida amiga y tanatóloga Gaby Pérez Islas. Ay, qué horrible es la codependencia, ¿estás de acuerdo?
4: Mucho.
3: Anda, hombre, ¿quieres saber qué es eso? Escucha a Gaby, por favor.
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6: Un gusto saludarlos, doctor. Soy Gaby Pérez Islas, y en esta sección de Por el placer de comprender la vida, quiero hablarles de la codependencia. Fíjense que es un término que se usaba únicamente para adicciones. Los expertos veían que el adicto giraba alrededor de consumir. Todo el día se la pasaba pensando en qué momento iba a consumir. Y pues eso no era vida, porque tenía una vida satelital alrededor de su droga. Pero a la par vieron que los familiares de ese adicto, la pareja, los hijos o los padres o hermanos, tenían una vida satelital alrededor del que consumía. Y a esto se extendió también el término de codependiente. El que depende de otro no es independiente. Y claro, la tarea de ser codependiente lleva una bandera de es que yo lo hago por tu bien, es que yo te quiero mucho, es que yo te amo, pero en el fondo también tiene un dejo de control. Porque con esa bandera de amor, pues estoy tratando de regir tu vida y de que hagas lo que yo quiera que hagas. Sobre todo, que me necesites. Así como dice el poema de Mario Benedetti, Táctica y Estrategia, voy a hacer todo lo que esté en mi mano para que me necesites y así no me dejes. ¡Ay, qué perverso suena!, ¿no? Pero hay tantas manipulaciones en las relaciones humanas. Ojalá que el motivo por el que decidas estar con alguien o estar cerca de un familiar sea el amor, sea el cariño y la convivencia, y no una codependencia tóxica. Sobre este tema vas a encontrar muchísimo en mi libro Elige no tener miedo. Cómo aprender a vivir después de un gran dolor. Y quiero también decirte que cómo curar un corazón roto, mi libro más conocido por ustedes, está cumpliendo 10 años de haber visto la luz. ¿Tú ya lo leíste? Ya saben que pueden adquirir todos mis libros en formato electrónico, en audiolibro, digital o en papel. Por favor, léanlos. Acérquense a mí, @GabyTanatóloga. Así me encuentran en todas las redes sociales. Y procuremos, con el tema de hoy, ser totalmente independientes. Dice un amigo en común, doctor, que tenemos usted y yo, el doctor Jorge Bucay, que si tienes que depender de alguien, ojalá ese alguien seas tú mismo. Bendiciones para todos.
3: Te lleva a la bandera, el control, esas ganas de controlar, qué cosa tan horrorosa, en serio, ¿eh? Cómprese una vida, mi reina, mi rey, cómprese una vida. Ya nos vamos, esto fue Por el placer de vivir internacional. A nombre de todos los que hacemos posible este programa, te decimos gracias, gracias por tu preferencia.

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1: Muchas, son muchas las celebridades que cuentan que pasan cosas raras, extrañas, sobrenaturales en sus casas, fíjate. Uh-huh. Y ahorita hay muchas, muchos famosos que están comentando que en sus casas se espantan. Hace días, Erika, tú nos contaste que Khloe Kardashian dijo que en su casa había fantasmas.
0: Exactamente, creo que es precisamente en la casa de Kylie. Ah. O sea que, pues sí, una de las Kardashian, pero Khloe, que es pues ya saben quién es Khloe, ella es la que dice que ya no puede dormir con las luces apagadas, en casa de Kylie, o sea, cuando van de visita o que casi ya no va, por lo mismo, porque muchos de los integrantes de los Kardashian, desde la mamá hasta el excuñado, ¿cómo se llama? Scott, bueno,
2: Scott.
0: Que han sentido que les tocan el cabello, han oído pasos, han visto sombras, y hasta la propia hija de Kylie, True, dice que pues también, o sea, se ha asustado. ¿Por qué siguen ahí? Yo no sé.
1: Ahora,
0: pero fíjate, casa de millonarios y ahí hay fantasmas.
1: Mi Salmita. Mi Salmita Hayek, uh-huh, ella dice que en su casa de Londres también asustan,
0: ¿eh? Ah, sí.
1: Dice que ahí comenzaron a suceder cosas extrañas, luces que se encendían, se apagaban solas, puertas y ventanas que se abrían y hasta un piano que aparentemente sonaba sin que lo estuvieran tocando.
0: Uh-huh.
1: Y nada más, nada más Alma. Valentina, su hija, dice también que hay cosas raras ahí en su casa.
2: Pues es que son casas que o sea, son casas viejísimas. O sea, que cualquier, me imagino, ¿quién viviría ahí? ¿Qué podrían haber hecho ahí? Acuérdense que muchas veces las energías, los espíritus, todas estas cosas que son reales, que si crees en el bien, también tienes que entender que existe el mal y estas cosas son del mal, se quedan, sí. Por supuesto, en los hogares.
0: Y sabes que, aunque no sean casas viejas, no sabemos qué hay en los cimientos. Entonces puedes construir como la casa de las Kardashian, están ahí en calabazas, casas nuevas que ellas mandaron construir. Si hay fantasmas, vete a saber qué hay ahí en las tierras. Thalía también llegó a contar que en la casa donde se crió, donde creció, allá en la Ciudad de México, llegaba a sentir presencias y a escuchar cosas, y que muchas de esas dicen que supuestamente hasta llegó a escuchar a la Llorona de chiquita. En México lo cuentan mucho.
1: Ahora, otra famosa que también dice que en su casa espantan es Octavia Spencer, ¿se acuerdan? Mm,
0: claro.
1: De la, de la actriz de la película The Help, la que hace el pastel. El famoso pastel. Bueno, ella dice también que en su casa vive el espíritu de un actor de películas del viejo oeste.
0: Wow.
1: Pero en lugar de sacarlo, ella dice que es una especie de protector que la cuida.
0: Fíjate.
1: Y a mí me daría cosas de decir, ay, sí, en mi casa hay un fantasmita. No
2: pasa
1: gracias.
2: Nada, es mi amigo.
1: Gasparín.
2: Es mi compa.
0: Sí,
2: mi fantasma no es Gasparín, no quiero nada.
0: Sí. Ale, ¿no dices que a ti te pasó algo en una casa? ¿O que sentías algo raro? ¿O platicaste o es mi imaginación?
2: Una casa, no.
0: ¿Dónde vivías acá, por acá?
1: No, el susto se lo llevó en Alemania.
2: Sí, yo después del susto de Alemania no hay fantasma que me ponga nerviosa.
1: En Alemania le sacó un...
2: En mi casa de Miami una vez.
0: En mi casa de Miami. Sí, sí, sí.
2: En una casa que tuvimos, sí.
1: Se asustó tanto que sé.
2: Ya tú sabes.
1: Te digo que jamás en la vida voy a poder.
2: Ya nunca me va a ver igual, no sé por qué les conté. Respétenme otra vez.
0: Suele pasar.
2: Exijo respeto, orden. Te voy a

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0: Estás escuchando Tu Buena Vibra Show esta mañana, en donde te contamos, si no sabías, probablemente ya lo viste, pero Shakira tiene una residencia en Madrid. Está haciendo varias presentaciones, sí. Ha tenido invitados especiales, tuvo la semana pasada Laura Pausini, uh-huh. Y este fin de semana una gran artista internacional de la chaviza llegó de sorpresa. Dua Lipa llegó a cantar con Shakira y sorprendió a todo mundo.
1: Sí, totalmente. Justo de pura chiripada estaba viendo la tele en mi casa y pues estaba en esta plataforma y decía live concierto Shakira en Madrid. Y yo, ¿en serio? Le aprieto. Y justo cuando le pongo, estaba Dua Lipa con Shakira. O sea, me tocó ver todo.
0: Era la colaboración que no sabíamos que necesitábamos en el mundo.
1: Sí.
0: Muy interesante. Vamos a escuchar un poco del momento en el que Shakira anuncia a Dua Lupita.
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0: ¿Ese es Dua Lipa?
1: Ese es Dua Lipa.

0: Hasta se, ay, se me enchina la piel. Esto estuvo espectacular. Para que nos demos una idea, estábamos platicando Renato y yo sobre esta colaboración. A Pies Descalzos, que fue el álbum de Antología. No, perdón, Antología. Sí, Pies Descalzos es donde viene Antología, ajá, que es la canción. Salió en 1995, mismo año que nació Dua Lipa.
1: ¡No manches!
0: Mismo año que nació Dua Lipa.
2: Pues fue justo cuando yo, o sea, en el 95, yo estaba en la preparatoria y yo escuchaba ese cassette.
0: Exacto. Entonces, sí, esa canción tiene 31 años de edad y sigue en el 2026 escuchándose, sí, con, o sea, con las nuevas generaciones ahora.
1: A mí me encanta. Dualipa. A mí esa canción, sí, es una de mis canciones favoritas. O sea, tiene una letra tan espectacular, sinceramente. Y qué bonito, de verdad, lo que acabas de mencionar, que las nuevas generaciones la siguen escuchando y se sigue sintiendo una canción del momento.
0: Sí.
1: Son como que canciones timeless. Sí. O sea, que no, como que pasa el tiempo, la sigues escuchando y parece, sí, que fue ayer que salió, que la escuchamos por primera vez.
2: Totalmente.
1: Y a Dualipa le queda bien chula.
0: Qué espectacular. Sí. Las dos, obviamente. Sí, pero muy chistoso que Shakira chaparrita y Dua Lipa.
2: Yo me sentí identificada con Shakira, dije. Yo es como Pocan al lado de Alejandro de Donají. O sea, entiendo ese mundo.
0: No, pero qué padre. Y qué chido ser Shakira, que tras todos estos 30 y tantos años de carrera, de trayectoria artística, sigas estando vigente. Sí. En el gusto del público, sí, que estés llenando estadios y que las nuevas generaciones te tengan como un referente y canten tus canciones.
1: Y fíjate,
0: sí,
1: que eso es difícil, porque sí, hay muchos artistas que de años, o sea, que de hace muchos años, que continúan y que siguen sacando música, pero yo creo que Shakira es, si no es la única, o sea, que tiene tantos años de carrera y que sigue llenando estadios. O sea, sí, eso es tan, uh-huh, importante, porque no hace conciertos pequeños, no. Estadios, o sea, y la gente sigue en el gusto del público y sigue escuchándose en la radio y sigue estando en los primeros lugares. Eso es, de verdad, que digno de admirar.
2: Y tanto llegó, gracias a estos conciertos, ¿cómo se dice? Ay, entrego mi brain fog del
0: a la lunes, residencia.
2: A la residencia que está haciendo en Madrid, ha llegado tanto turismo, más que cuando visitó el Papa o más que ha llegado otras personas. Con Shakira está de locura ahorita todo lo que se espera.
0: Y que llena estadios en todo el mundo, ¿no? Mm. Que llena el mundo árabe, en Europa, en Latinoamérica.
1: Es que es una artista internacional, esa es la que se le puede llamar, artista internacional, porque en todos lados se escucha, en todos lados viene. Sí.
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0: Estás escuchando Tu Buena Vibra Show. Como cada mañana, pues llegó el momento en el que te vamos a compartir cosas que nos enteramos a través de las redes sociales y que creemos que te pueden interesar. Erika Reina, suéltale de ahí.
1: Ok, ¿se acuerdan de la época así como de la realeza que tenían una campanita para hablar a la servidumbre? O sea, que la servidumbre, o sea, si vas de cuenta, yo estaba en la habitación tal del castillo y tocaba una campanita y ya sabían
0: que era yo. Claro. Lo hemos visto en películas, porque yo, a mí no me tocó vivirlo.
1: ¿No te tocó vivirlo? A mí tampoco. Bueno, ahora existen las campanitas, pero modernas. Ya para que tú como madre no le tengas que estar gritando a tus hijos.
0: ¡Ya está la comida!
1: ¡Se les va a enfriar! No, entonces venden como unos timbres que pones tú en la cocina, pones desde cuenta a Luis, Alejandra y yo que soy su madre, le pico a Alejandra y en su recámara va a sonar como un sonidito y ya Alejandra sabe que su madre le está hablando y no se le está gritando.
2: ¿Sabes qué deberían inventarse? A como son los plebes. Lo que se debe interesar es una como un parche que cuando tú les hables, le piques y le dé toques para que reaccione y te haga caso. Porque ni a gritos, ni campanitas, ni nada.
1: O exactamente. Sea. Las venden ya, pues ya saben en dónde. Y pues así ya nomás le pones el niño Luis, la niña Alejandra.
0: Mira, muy bien.
1: Y ya, vénganse, ya está el desayuno
0: para
1: listo.
0: Para los niños obedientes.
1: Sí. Exactamente.
2: Mándame el link a ver si funciona.
0: No habrá uno que tenga una chancla integrada ahí para que le llegue el chancla.
2: La chancla, un dron, una chancla tipo dron así volador.
1: Hay que inventarlo.
0: Alejandra Espinosa.
2: Ahí les va mi algoritmo. Oigan, si en algún momento ustedes se topan a una persona de Japón, están amenamente platicando, ustedes creen que la están pasando re bien, de pronto esta persona se da la media vuelta y se va y se lava la

0: las manos, quiere decir que tu energía no le gustó tanto. Resulta que en Japón tienen esta costumbre de que cuando una persona energéticamente no les agrada, se van y se lavan, después de tener una plática o de haber convivido con esta persona, se van y se lavan las manos con agua fría. Y de esa manera sueltan la energía o se desprenden de la energía que la otra persona pudo haberles pasado.
1: Wow.
0: Como la ven, no es que son tan limpios, es que simplemente tu energía no les gustó.
1: Ok, entonces ya saben, cuando me vaya a ir al baño a lavar las manos, ya saben.
0: Hay que poner un cinta aquí.
2: Para depurar la energía. Oye, pues yo les cuento, hay una compañía de agua para tomar que se volvió viral en Uzbekistán. Okay. Ustedes pensarán, pues, ¿por qué se habrá vuelto viral la compañía? ¿Que le echaron al agua? No, sino simplemente cambiaron la forma de la botella y ahora, en vez de ser una botella regular, tiene la forma de una pesa.
0: ¡Ay, qué cool!
2: Entonces, si tú andas en el supermercado y dices, ¿sabes qué? No he hecho ejercicio, te compras tu botella en forma de pesa, que es delgada en la parte de adentro.
1: Claro.
2: Gruesa a ambos lados.
1: De los extremos, ajá.
2: Exactamente. Entonces, puedes hacer como una mancuerna, puedes hacer pesas con tu botella de agua.
0: Además de que es espectacular, porque después, cuando te terminas tu agüita, si te compras dos, vas y las llenas de arena y tienes fácil ahí unos 7 libras,
1: totalmente,
0: más o menos.
1: Totalmente. Pues está muy bien. De hecho, muchas pesas eso tienen adentro. Ajá.
2: Ese es
1: bueno, más el metal.
2: Marketing viral que solita las personas empezaron a compartir los videos, las fotos de la compañía de agua. Ahora, todo mundo que va a Uzbekistán quiere comprar su
0: agua. La verdad que quien se inventa esas cosas, mis respetos, porque no tienen que pagar un solo dólar por publicidad.
1: Sí.
0: Porque la gente solita, o sea, se hace la publicidad solita.
2: La pura idea.

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2: ¿Qué tal? La primera, el 3 de noviembre estarán en juego los 435 escaños de la Cámara de Representantes, un tercio del Senado, 36 gobernaciones y miles de cargos estatales. Según el Pew Research Center, cerca de 250 millones de adultos estadounidenses podrán votar, podrían cambiar el equilibrio de poder en Washington y marcar el rumbo de políticas clave. La segunda, según varias encuestas, el 40% de los votantes latinos registrados dice que se entera de noticias políticas simplemente porque las encuestas sin buscarlas activamente, mientras que entre los latinos de 18 a 49 años, la cifra sube al 48%. Instagram, TikTok y YouTube son las redes que usan para informarse. Y la tercera, el caso de una ex estudiante de Cornell University que denunció una presunta violación grupal en 2024, vuelve a generar atención en el país. La fiscal general de Nueva York, Letitia James, estará al frente de la investigación, mientras que Cornell aceptó una revisión independiente.
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0: en la sintonía de Tu Buena Vibra Show en esta mañanita. Oye, y tú, a ver, Erika, yo te pregunto, cuestiono, interrogo.
1: Échale.
0: Tú eres de esas personas que vas manejando y volteas y dices, ay, ay, hay un pedacito, un estacionamiento donde quepo, y te asomas y dices, ay, no quepo, está muy apretado, mejor camino 3 cuadras, porque no te estacionas en paralelo.
1: No, yo sí soy de, bueno, sí depende del auto. Tengo 2 autos, tengo una camioneta, ajá, o sea, una SUV y un carro chiquito. Ajá. De, o sea, y si traigo el chiquito, ahí sí yo, mira, soy como un ratón, me meto donde puedo. Y yo por tal de no estar batallando con el estacionamiento, sí. Si traigo la camioneta, pues sí, ahí tengo que buscar un lugar más, más amplio. Pero, ¿por qué,
0: Luis? ¿Eres buena para estacionarte en paralelo entonces?
1: Ah, sí, sabes que sí. Se lo agradezco mucho, okay, a mi santo padre, porque sí me enseñó mucho, digo, muy bien a mí, a mi hermana, a estacionarnos en 3 pasos. Te pones en paralelo con el vehículo que esté enfrente.
0: Luego de reversa, mami.
1: Luego de reversa, pero te ladeas, reversa. Te pones enfrente, tuerces y listo, ya, 3 pasos.
0: 1, 2, 3. Ajá. Bueno, fíjate que en Filadelfia precisamente llevaron a cabo una competencia de estacionarse en paralelo.
1: No, ¿cómo crees?
0: Para ver quién es el que puede estacionarse mejor en un espacio reducido. Y está interesante porque, o sea, hubo más de 100 competidores, sí, pero lo más interesante es cómo estaba el público ahí echándole porras, echándoles aguas.
1: Ay, qué chistoso.
0: Obviamente, pues, le pusieron unos conitos ahí para que no fueran a tallar los carros.
1: Sí, sí, sí.
0: Pero fíjate que yo depende cómo ande el día, puedo ser buenísimo o malísimo.
1: ¿Ah, en serio? Porque si andas
0: depende,
1: cansado,
0: sí, ¿qué? Como de mi concentración.
1: Ok, ok.
0: Porque lo primero, para estacionarse en paralelo.
1: ¿Bajas el radio?
0: Por supuesto.
1: ¿Por qué le tenemos que bajar al radio?
0: El paso básico, número 1, te estacionas en paralelo. Número 2, le bajas al radio. De sí, hecho, son 4 pasos entonces.
1: Sí.
0: Número 3, te estés en reversa. Número 4, hacia enfrente.
1: Hacia enfrente.
0: Y luego, listo, si no alcanzas, pues te tienes que volver a salir y luego le das así duro otra vez para atrás.
1: Sí.
0: No, pero fíjate, a veces soy muy bueno, pero otras veces como que ando de mi cabeza dispersa.
1: Sí, sí, sí.
0: Y no me puedo estacionar. Renato era malísimo. Sí.
1: Ah, tan malo, sí.
0: Renato era el de que se tenía que ir a la otra cuadra a estacionarse y o preferible pagar parking porque no se sabía estacionar.
1: Sí, sí, sí.
0: ¿Sabes quién enseñó a Renato a estacionarse de paralelo?
1: ¿A Renato? ¿Quién?
0: ¿Conoces a Morris de Alba, el hijo de nuestro compañero del Freeway Show?
1: Sí, claro.
0: De la regional mexicana.
1: O sea, ¿Morris o el hijo?
0: El hijo del Morris. Tenía 17 años.
1: No.
0: 17 años estuvo viviendo una temporada con nosotros. Entonces, pues veía que Renato no se sabía estacionar y le decía, tío, porque nos dice tío, sí, tío, ¿quieres que te enseñe? Y Renato así como que, ay, ay, como un chavo de 17 años va a venir a estacionar. Lo enseñó. Señor. Y ahora Renato sabe estacionarse gracias al pequeño, al Victorín, que de hecho trabaja con el bueno, la mala y el feo.
1: Exactamente. ¿Y sabes qué? Ya me acordé que lo tengo que hacer. ¿Y sabes cómo me sale mejor? Con una mano.
0: Ah.
1: O sea, como que me agarro de aquí.
0: Del asiento.
1: Y le hago así. O sea, con esta mano nada más no puedo estacionar. O sea, las dos me trabo.
0: Qué chistoso que uno tenga técnica.
1: Me hace, le hago así, pum, pum, pum, sí, y zas. Sí. Ya.
0: Y luego también, no sé si te pasa que tienes que voltear. Yo tengo que voltear la cabeza.
1: Sí.
0: Porque con las cámaras de ahora que tienen cámaras los carros, no. Yo tengo que poner mi mano en el asiento de un lado.
1: Ándale, sí.
0: Agarra y de reversa, mami, y órale.
1: Exactamente.
0: Deberíamos hacer una competencia de estacionarse.
1: Pues órale, cuando quieres, a las pruebas me remito, fíjate. Ya que llegue Alejandra y nos ponemos los 3.
0: ¿Eres buena para reversear?
1: Yo soy buena para la reversa.
0: Ay, mira. Muy bien.
1: Otra vez me eché en reversa. Dios mío, se me olvidaron las llaves. Algo se me olvidó. Y no venía ahorita, hace como 5 días, en el freeway, Luis.
0: ¿En el freeway?
1: Bueno, no en el freeway, pero en la salida del freeway que se acerca a mi casa. No había ni un auto. Dije, si me salgo, voy a tener que dar vuelta casi 1 milla más. Dije, pues ni modo, y de reversa me fui. Hasta que llegué y me
0: saliste de la rampa, pues.
1: Sí, Dios mío, dije que no me ve una patrulla y por favor, si alguien me está escuchando, ya me achito. Pero pues no me quedó de otra. Bueno, obviamente no había auto.
0: Carro, claro.
1: Estaba solo.
0: Ya eran las 4 de la mañana.
1: Sí, no, hombre, o sea, está solo ahí. Pero sí, que a reversa sirve.
0: ¿Quién fuera a pensar que eras buena reverseando?
1: Luis, si supieras, soy buena para tantas cosas.

0: resalta que hubo propuesta de matrimonio en el concierto de Bruno Mars. Y no era una pareja común y corriente, no eran los hijos del vecino que se comprometieron. Se trataba de un deportista de alto nivel. ¿Quién se hincó mientras Bruno Mars cantaba Marry You?
1: Bueno, pues uno de los jugadores de los Lakers. Estamos hablando de nada más y nada menos que de Zaire Williams, que le propuso matrimonio ya este pasado viernes a su novia de años. Es una modelo, se trata de Paris Timon. Pues ahí estuvo espectacular, Luis, imagínate
0: ver estar en un concierto de Bruno Mars en el SoFi Stadium, uno de los lugares más grandes de Los Ángeles, ¿no? De los estadios más grandes.
1: Sí.
0: Pues sí, totalmente. En la pantalla grande proyectaron precisamente el momento. Y vamos a escuchar porque fueron muchos los testigos que estuvieron ahí, los fans de los Lakers, los fans de Bruno Mars. Entonces, mira, ahí te vamos a oír. Ahí está. Empezó a cantar Bruno Mars. Y luego, ahí está la imagen en la pantalla gigante donde el jugador de los Lakers se hinca.
1: ¡Wow!
0: Ella se lleva la mano a la boca y dice, y dice, acepto.
1: Acepto. Imagínate que hubiera dicho, no acepto. Y sale corriendo. Bueno, en eso salió confeti por todos lados. Obviamente se está transmitiendo en la pantalla gigante. Y pues Bruno Mars se da cuenta de lo que está ocurriendo y comienza a improvisar pidiéndole que diga que sí.
0: Yo creo que no fue improvisado, te lo dice un viejo lobo de mar,
1: exactamente,
0: ¿verdad?
1: Exactamente, sí, sí.
0: Uno
1: sí,
0: que
1: sí
0: tiene sus añitos y su colmillo trabajando en medios de comunicación.
1: Claro, claro.
0: Pero sí ha de haber sido sorpresa para ella, para la chava, porque se ve que estaba muy emocionada.
1: Sí, yo creo que sí.
0: ¿Qué
1: sí
0: se siente en ese momento, Erika, cuando tu pareja te dice, Would you marry me?
1: Sí, se siente súper bonito.
0: ¿Te casarías conmigo?
1: Se siente bonito cuando tú estás esperando que eso ocurra. Cuando no, pues ahora sí ya ves, no acepto y me voy corriendo. Pero cuando sí, y ya se te cuecen las habas para que lo hagan, ay, es la cosa más bonita.
0: Es que la verdad, ustedes mismos, las mujeres a veces sí son bien complicadillas en esto.
1: Ay, porque nosotras
0: el otro día estaba platicando con una amiga que es maquillista y estábamos platicando de que sí, dice, yo creo que ya me voy a comprometer. Y digo, a ver, ¿cómo que yo creo que ya me voy a comprometer? Dice, sí, es que ya le di permiso a mi novio que se me proponga. ¿Cómo que ya le diste permiso a tu novio? No, sí.
1: ¿Sí?
0: Es que él tiene que tener mi permiso para poderse proponer. Dice, no es nomás así como que, ay, no, o sea, tenemos que estar de acuerdo los dos.
1: Ah,
0: y yo dije,
1: espérate.
0: ¿Pues qué no te tiene que agarrar de sorpresa?
1: Claro, no, espérate. Entonces ahí tu amiga, con todo respeto, no sé quién es, pero ahí sí ya se me... que yo sepa, no.
0: Pues, Erika, el
1: o
0: otro
1: sea, bueno,
0: día...
1: tiene que haber un acuerdo los dos de que sí, okay, el futuro es que se quieren casar.
0: ¿Recuerdas
1: eso
0: a
1: sí
0: nuestra amiga que trabaja aquí con nosotros y que llegó con una nubecita arriba? Y nosotros, ay, que ¿cómo estás? Bien, me comprometí.
1: Ah, sí, sí, sí,
0: ¿y
1: sí,
0: por
1: sí
0: qué? Es que el anillo no me gustó.
1: Bueno,
0: ¿sí o no?
1: Ahí es otra cosa.
0: No.
1: Sí,
0: no,
1: sí,
0: no,
1: sí,
0: no,
1: ahí
0: no
1: es otra cosa, Luis, digo
0: bueno,
1: yo. O sea,
0: pues yo nada más digo.
1: Tiene que haber un acuerdo de que en el futuro sí se quieren casar.
0: Sí,
1: y
0: mira,
1: ya los dos están ahí de acuerdo.
0: Es bien fácil, caballeros. Si tú te vas a comprometer, quieres proponerle matrimonio a tu novia, es fácil. Mira, nomás asegúrate de que ella esté de acuerdo, asegúrate de que el anillo le guste, asegúrate que el anillo valga lo suficiente para que después no te ande reclamando.
1: Y asegúrate que tienes un futuro que ofrecerle.
0: Exactamente.
1: Así de sencillo.
0: Asegúrate,
1: está muy fácil,
0: que eres un príncipe de Dubái y ya no hay bronca.
1: Un petrolero de Arabia Saudita
0: y listo. Asegúrate que eres Henry Cavill.

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0: Gracias por continuar en la sintonía de Tu Buena Vibra Show esta mañanita de... Ya estamos en otoño, pero se siente como verano aquí todavía en el sur de California. Y bueno, pues fíjate que en Sydney, Australia, un poquito lejos de California.
1: Bastante lejitos.
0: Un grupo de invitados salvó una boda. Allá se están llevando también a cabo lluvias en esta época del año, porque en Australia, en el hemisferio sur, ya entró el verano.
1: Sí.
0: Ahorita ya está en pleno verano. El verano, entonces están cayendo lluvias por allá y hubo una boda que estuvo a punto de ser cancelada a la mitad de la boda porque había una carpa, estaban todos bajo la lluvia, pero de repente la carpa empezó a guardar agua.
1: ¿Qué suele pasar?
0: Que hace como una bolsa,
1: sí,
0: ¿verdad?
1: Sí, exactamente, sí, en el techo y se dieron cuenta algunos invitados y se les va ocurriendo la brillante idea de que entre todos agarraron las sillas y empezaron a empujar la carpa hacia arriba para que no se hiciera como una alberquita. Ajá. Porque si se hace alberca en la carpa, se les va a romper y se va, pues ahora sí, valió churro la boda.
0: Mira, ahí se escucha cómo están los invitados levantando las sillas y empujando. Se escucha todavía el agua que está cayendo.
1: No, estaba cayendo
0: granizo también, que estaba cayendo granizo.
1: Y había rayos y centellas, Luis. ¿Viste los rayos?
0: Sí. Mira, ahí está. Lograron quitar el agua. Oye, ¿cómo? Pues la naturaleza, ¿verdad? A final de cuentas, hace de las suyas y pues ni modo.
1: Pero qué truchas.
0: Uno tiene que improvisar.
1: Exactamente, Luis. O sea, se subieron algunas sillas porque pues sí estaba, está pesado el techo.
0: Sí, con el agua.
1: Y con el agua más pesado todavía. Esa cosa se rompe en un ratito y ahí valió. Pero mira, se pusieron las pilas todos.
0: Salvaron la boda.
1: Y salvaron la boda.
0: Hay que improvisar.
1: Así pasa, Luis, no queda de otro.
0: Dicen que es de buena suerte cuando llueve en tu boda.
1: ¿Ah, en serio?
0: Eso quiero pensar porque llovió en la mía.
1: ¿A poco te llovió a ti?
0: Sí, bueno, nos llovió justo antes de la ceremonia.
1: Ah.
0: Entonces, cuando hicimos la ceremonia, ya estaba todo así, húmedo todavía, pero ya no llovía.
1: Okay.
0: Pero es de esas veces que se ve súper limpio.
1: Sí.
0: Después de que llega la tormenta, que se ve limpio, casi sale el arco iris.
1: Ah, mira,
0: y se escucha.
1: ¿Ves? Aleluya.
0: Aleluya.
1: qué bueno, me da gusto. No, yo me casé en verano, imagínate.
0: Calorón.
1: Hombre, cuál lluvia. En Tijuana, verano, no, hombre, jamás. Pero estaba rico, estaba muy rico.
0: Pues el chiste es casarse.
1: Exacto.
0: ¿Te acuerdas la novia de Filipina que se casó inundada a la iglesia?
1: ¿Sí?
0: Y dijo, yo me caso porque me caso.
1: Este no se me va vivo.
0: Jamás no me voy a quedar para vestir santo.
1: Exactamente, sí, hay que amarrarlo.

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0: a contagiarnos de buena energía, de alegría, de positividad, escuchando cosas buenas, cosas bonitas que le pasan a otras personas.
1: Así es, Luisito. Llegó el momento de compartirte algo que vimos por ahí. Nos enteramos por ahí y dijimos, esto definitivamente la gente lo tiene que saber.
0: Así es, anda rondando por ahí en TikTok la historia de Alejandro, un inmigrante mexicano que después de 26 años, logra recibir su famosa green card. Desafortunadamente, no le tocó ir a despedirse de sus 4 abuelos. Fallecieron ambos padres y unas tías. Pero bueno, a final de cuentas, ya ahora tiene la oportunidad de poder regresar a su patria, a México.
1: Ay, así es, Luisito. Y bueno, su familia le entregó la famosa y tan esperada por muchos, la famosa Green Card, de una manera peculiar, original, diferente, y escuchemos.
0: La escondieron en una caja de cigarros.
1: Exactamente.
0: Ahí te va, mira, vamos a escuchar el momento ese precisamente.
2: ¿Qué es eso?
0: Es
2: mi vuelta para México.
0: Es mi vuelta para México.
2: No sé. 26 años pasaron para esto. Jamás.
0: 26 años, imagínate. La recibe, bueno, rodeado de su familia. Su esposa nada más la está viendo y se le acaban las palabras.
1: Ay, sí.
0: Su cara, lo que decíamos, ¿no? Que vuelve a ser niño, vuelve a ser un joven.
1: Ay, sí,
0: Luis. Vuelve a ser ese joven que se vino con la ilusión de darle una mejor vida a su familia.
2: ¿Qué es eso?
1: Y bien, es el caso Alejandro. De millones, Luis, el caso de millones todavía en este país que están esperando la forma de poder posiblemente tener los papeles y tener el dinero para meter abogado, pero que eso toma tiempo, y más ahorita como está la situación en el país, toma mucho tiempo, y llegar a este punto es para celebrar.
0: Son muchas cosas a veces las que tienen que pasar. En algunas ocasiones tienes el dinero para pagar el abogado, pero no hay forma. Simplemente no existe un camino que te pueda llevar a tener la residencia. A veces sí existe la forma, pero no hay el dinero, no hay la oportunidad. En algunas veces fue algún error del pasado que pues impide que te puedan dar los papeles que tanto quieres. Así es que bueno, cuando se dan todas las ahora sí que se alinean los planetas, se dan todas las condiciones y se logra vivir este momento, me imagino que ha de ser un tanto de emociones, ¿no? Encontradas, porque por un lado, contento de que puedes regresar, por otro, te pesa el tantos años que no viste a tu familia, que no le diste ese abrazo a tus papás. Así que bueno, estamos contentos en este caso por Alejandro, que vive en el estado de Tennessee, que ya tiene su green card. Y a lo mejor tú también, que nos estás escuchando, estás contento, contenta, porque te acaban de llegar los papeles que tanto querías. O a lo mejor pudiste ya ir de regreso a tu país. Si nos lo quieres contar, cuéntanos algo bueno, compártenos buenas noticias.
1: Hay tantas, tantas cosas que celebrar, que dar gracias a Dios, tantas bendiciones, simplemente porque despertamos, porque abrimos los ojos a un día más, una oportunidad más. Cumpleaños, buenas noticias del médico, buenas noticias por parte de tus hijos, te conviertes en abuelo, en padre por primera vez, te nos vas a casar. Bueno, tantas cosas que celebrar y queremos celebrar contigo. Márganos al 844-410-1075. Queremos que nos cuentes.
0: Lo bueno. A lo mejor alguien se ganó una beca.
1: Eso.
0: Por ahí.

0: familia de Fresno y todo el Valle Central. Qué bueno que siguen en sintonía de 92.1 en Morada. 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
1: Me va muy bien, Chuy, gracias por tenerme de nuevo.
0: Bienvenido. Oiga, abogado Edgar, si soy inocente, ¿por qué no simplemente puedo explicar a la policía o al juez lo que pasó?
1: Pues se oye simple, ¿verdad? Pero realmente, pues la policía no está ahí para ayudarte, Chuy. A veces cuando les tratas de explicar a la policía, pues realmente pues no te creen. Ellos nomás quieren que hables para poder sacar los detalles que ellos quieren usar en tu contra. Y lo más que le trates de explicar a la policía, lo más que nomás le estás dando más evidencia para ti en tu contra. Y pues con el juez, pues el juez no está ahí para ayudarte tampoco, ni tampoco para ayudar al fiscal ni para el defendiente. Ellos nomás están tratando de procesar el caso y llegarlo a su fin. So, realmente a las personas que realmente son adecuadas para hablar son con el fiscal, pero realmente lo tienes que hacer por medio de un abogado, porque realmente pues ellos tienen más experiencia y no puedes estar ahí nomás tratando de explicarles ahí sin abogado, porque van a usar todo lo que les digas en tu contra para poder ganar el caso, porque muchas veces a los fiscales lo único que les importa es ganar el caso.
0: Oiga, amigo abogado Edgar, ¿pero qué pasa si tengo pruebas, por ejemplo, que demuestran que yo no cometí el delito? ¿Eso no debería ser suficiente para aclarar todo?
1: Debería ser suficiente, pero a veces no es. A mí, a veces, como te digo, los policías pues realmente a veces no le importan. Ellos al momento de que ven rojo, eso pues no se lo sacas de que no cometiste el crimen. Y a veces pues es mejor tener un abogado para que revise esa evidencia, para que se lo presente realmente al fiscal o las personas, por ejemplo, de jurado, que realmente van a ver este caso, porque a veces, como te digo, a muchos fiscales lo que les importa es pues nomás ganar el caso, y a veces cuando tienen la evidencia enfrente de ellos no es tampoco suficiente y tratan de seguir con el caso. Me acuerdo de una historia de un video en el Netflix que salió, donde la persona estaba en el estadio viendo un juego de béisbol, salió en las cámaras y eso no fue suficiente para el fiscal. Tuvo diciendo de que la persona tuvo 10 minutos para de salirse de ahí e ir a matar a una persona, y pues como te digo, cuando la evidencia está ahí enfrente de ellos tampoco es suficiente. Por eso siempre digo que es mejor tener un abogado para poder explicárselo al juez o explicárselo al jurado.
0: 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Continuemos, abogado Edgar. Digamos que si la persona que me acusa está mintiendo, no puedo simplemente decirle a la policía o al fiscal que está mintiendo esa persona.
1: No, realmente no. Ellos, la policía, pues si hay evidencia, ¿verdad? Si hay evidencia o ellos piensan que hay evidencia, pues simplemente con que le digas que está mintiendo la persona, pues no va a ser suficiente para ellos, ¿verdad? Hasta cuando los abogados dicen, pues está mintiendo esta persona, pues tampoco les van a creer. Realmente lo que se necesita es evidencia para poder combatir esos tipos de los cargos o lo que están tratando de poner en tu contra, para poder realmente ganar el caso o convencer al fiscal o al jurado que realmente pues no cometiste el crimen. A veces la palabra de una persona pues no es suficiente para nomás decir pues debería de ser suficiente, pero realmente pues no lo es, ¿verdad? Realmente se necesita algo de evidencia para poder combatir los cargos.
0: Y abogado Edgar, para que me quede claro, si yo intento o trato de demostrar mi inocencia por mi cuenta, ¿eso puede terminar perjudicando mi caso?
1: Sí, porque si lo haces individualmente, pues realmente pues no tienes la experiencia para poder presentárselo al fiscal o al jurado realmente, y a veces el fiscal, lo único que le importa es pues tratar de ganar el caso, y muchas veces pues ellos tienen experiencia en el proceso, cómo presentar esa evidencia, y a veces pues la evidencia a lo mejor ni llega a que se presente al jurado por las razones de que no supiste cómo realmente presentársela, y pues nunca los van a ver. En esa situación, pues por eso por siempre es mejor tener un abogado que conoce cómo realmente presentar esa evidencia para que llegue a los ojos del jurado o al fiscal. ¿Para qué? Para poder ganar el caso, porque una persona pues realmente no tiene la experiencia para poder ponerse ahí a combatir al fiscal, que a veces tiene años de experiencia en esos tipos de casos.
0: Y para eso precisamente quiero pedirle que por favor le recuerde a mi linda gente y familia de Fresno y todo el Valle Central las formas de contacto. Muchas gracias, abogado Edgar.
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0: Vamos a escuchar cosas buenas, cosas bonitas que le pasan a la familia Buena Vibra en el 844-410-1075. Y comenzamos esta mañana con Elizabeth. Elizabeth de Chicago, Buena Vibra, hermosa.
1: Hola, chicos hermosos, ¿cómo están? Buenos días.
0: Buenos días, eres la misma Elizabeth, ¿verdad? Por la cual me despierto sí, todas claro, las mañanas temprano.
1: La que te digo, Luisito, estoy ahí. Vamos, arriba, Luisito, estamos esperando. Vamos, esto. Ya levántate.
0: Cuéntanos algo bueno, Eli.
1: Bueno, ayer ya no pude entrar mi llamada, pero tiene que ver también con lo que están diciendo, algo parecido ahorita. Yo quería felicitarte sobre todo porque la obra que tú estás haciendo con tu amiga, que desgraciadamente está en tratamiento o que tiene cáncer, pero el tiempo que tú le estás dedicando, tú y todos tus amigos y toda tu familia que están ahí con ella, que la están cuidando, que le están llamando, que yo quiero felicitarte por eso, Luisito, porque es una obra tan grande lo que tú estás haciendo. Eso nos demuestra que tienes un gran corazón. Y el ayer te escuché emocionado porque yo sé que es algo muy especial para ti y lo que tú estás sintiendo. Yo ayer quería felicitarte y no me dio tiempo, pero quiero hacerlo hoy. Y yo sé que es difícil por lo que está pasando tu amiga, pero mira, qué bonito que tenga alrededor gente como tú. Que están ahí en los momentos difíciles, cuando más se necesita. Sí. Ahí estás tú y yo quiero felicitarte por eso y por ahorita, mira qué padre que este señor ahora puede viajar.
0: Sí, ¿verdad?
1: Y eso me recuerda que hay que aprovechar los momentos que podamos con nuestra gente, porque muchas veces se nos olvida hacer esa llamada. Sí. A veces decimos, estoy muy cansado, no voy a llamarle hoy a mi mamá, o no quiero contestarle, o a mi abuelita. Ay, no, qué flojera. No, porque no sabemos si el día de mañana los vamos a poder hacer.
0: Bueno, bien, punto.
2: Exactamente, exactamente, Elizabeth, qué lindo que lo reconoces, y sí, o sea, definitivamente, el hecho que Luis, o sea, todo lo que ha estado haciendo por su amiga y todos sus amigos por tu amiga, sí, Mónica,
0: no,
2: es bonito.
0: Sí, y no nomás yo, digo, yo sí, porque claro, me conocen y se los cuento, claro, pero claro, creo que es bien importante. A veces le tenemos miedo a esa etapa de la vida, tenemos miedo al cuando nos vayamos a despedir, y en muchas ocasiones preferimos no darnos cuenta.
2: Sí.
0: Si alguien está pasando por un momento difícil, decimos, no, todo va a estar bien, va a echarle sí, ganas. Y a veces hay que decir, ¿sabes qué? Pues ya llegó el momento de despedirnos y vamos a celebrar tu vida. Sí. Vamos a hacer que tu salida, por decirlo así, que tu despedida, exacto, de este mundo sea lo mejor posible.
2: Exactamente. Y bien, gracias, rodeado, Eli, de gente que lo quiere. Qué bueno que lo sí, reconoces, Elizabeth. Un besito, mi amor. ¿Con quién nos vamos ahora?
0: Con Luz. Buena Vibra, Luz. ¿De dónde nos marcas, hermosura?
3: Hola, buenos días. Estoy marcando de Houston, Texas.
2: Eso. Hola. Cuéntanos, mi amor, ¿de qué estás tan contenta el día de hoy?
3: Bueno, pues estoy contenta de cada mañana escucharlos. Oh. En los comentarios que hacen, en las experiencias que cuentan, pero sobre todo en la empatía que ustedes tienen como seres humanos, algo que se está perdiendo en el mundo. Oh, y al igual que ustedes, yo lloro con ustedes cuando están contando la historia. Oh. Ahorita le estaba contando a mi hija el tema de ayer y le dije, ¿sabes? Le digo, ellos son bien llorones como yo, y no le podía contar porque se me cortaba la voz. Y yo creo que eso es lo que nos hace falta, ser más humanos en el mundo.
0: Sí.
3: Y es muy bonito escuchar gente así. A mí me encanta siempre que salgo a la tienda, buenos días, ¿cómo están? Pasar la energía positiva.
2: Sí.
3: Dar amor, dar felicidad, no importa quién sea.
2: Entonces,
3: gracias. Gracias por escucharlos cada
2: mañana. No, gracias a ti por esta llamada. La verdad es que, pues, somos nosotros, Luis, o sea, yo te conozco y así como es Luis al aire, así es él en la vida real y pues viceversa.
0: Igualmente, Erika, sí.
2: O sea, no estamos fingiendo nada, no estamos actuando, no nos vamos a llevar ningún Oscar de nada, simplemente es lo que es.
0: Y Luz, tienes un punto bien importante, que necesitamos ser más empáticos en el mundo, necesitamos escuchar a las demás personas, ponernos en sus zapatos sin importar si eres de un país o eres de otro, o eres de un partido político, o eres de una religión, o piensas de cierta manera, no, simplemente recordar que somos seres humanos y que a final de cuentas todos queremos lo mismo, que ser felices, ver a nuestros seres queridos felices y disfrutar de la vida.
2: Así es, Luisito, hay que compartir las cosas buenas. Gracias, mi luz, te mandamos un beso. Mira, ella es la luz de Houston.
0: Es la luz de Houston de esta mañana.

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0: más en la sintonía de Tu Buena Vibra Show esta mañana. Y llegó el momento de seguir con la lista de las películas macabronas.
1: Okidokis, para los amantes de estas películas de suspenso, de miedo, de terror, aquí hay de todo, ¿eh? Aquí es Tutti Frutti.
0: Pura película macabrona.
1: Macabrona, exactamente. Y en esta ocasión nos vamos a trasladar hasta el 2001, donde cuando salió esta película y se estrenó en los cines de Estados Unidos, sí causó conmoción, y se trata de The Others. ¿De qué trata The Others? Bueno, Nicole Kidman es la protagonista, y es que en 1945, al finalizar la Segunda Guerra Mundial, Grace Stewart, interpretado por Nicole Kidman, vive aislada en una enorme y sombría mansión en la isla de Jersey junto a sus dos hijos, Anne y Nicholas. Ambos niños padecen una extraña enfermedad fotosensible que les impide estar expuestos a la luz del sol, por lo que la casa debe mantenerse en penumbra constante con las puertas estrictamente cerradas con llave. Pero al parecer tienen sirvientes y todo empieza a cambiar ahí, la trama pues empieza, dices tú, ¿qué está pasando? Obviamente piensas, hay fantasmas, son fantasmas, ¿de qué se trata esto? El final no les puedo decir porque si no ya, ¡ay, babalú! Pero esta película en Rotten Tomatoes tiene un 84% y causó sensación en esas épocas, sí. Porque fíjate,
0: el director, ¿en qué año salió?
1: En el 2001.
0: 2001, ok.
2: Fíjate,
0: sí.
2: Fíjate que esas películas que el final te deja como que, ¡no manches! Ajá. O sea, más que miedo, realmente,
0: sí, sí.
2: La película te deja sorprendido y sí, es muy impredecible.
0: Sí. Sí. ¿Podemos decir o no?
1: No, no puedo decir.
2: No,
1: más miedo, porque nuestro jefe no la ha visto. Nuestro jefe no la ha visto, entonces déjalo
0: en suspenso. Es que esta de la... Estoy casi seguro de que tu lista de las macabronas, esta es de las únicas que he visto. Esta sí me gustó.
1: Esa sí te gustó.
0: Porque no es de terror. Es como mucho misterio y vas descubriendo y vas viendo así como que, ¿qué está pasando?
1: Y todo es tétrico. Entonces, es, o sea, es como muy, por lo mismo, como dice, tienen que estar en oscuras. Entonces, toda la película es, todo el tiempo está oscuro. Casi siempre, si te fijas, no hay luz.
0: Sí.
1: Entonces, bueno, lo chistoso es de que el director y el escritor es hispano y es chileno. Se trata de Alejandro Amenábar. Y al parecer, Tom Cruise en algún momento llegó a ver una película de este director, le encantó tanto que por eso termina Nicole Kidman interpretando esta película de The Others, porque era cuando estaba casada con Tom Cruise. Entonces ahí como que el padrino fue Tom Cruise, como quien dice, para que Nicole entrara, y la verdad que sí, fue una locura. Terminó ganando un premio Goya como la mejor película de 8 premios que recibió en el 2002, como mejor dirección y mejor guión original, y es la primera película
0: nominada a los Oscars, si no me equivoco. Estuvo nominada a los Oscars la película de
1: también
0: Dios.
1: Sí,
2: pero sí está muy buena,
0: Muy buena.
2: Incluso yo que no veo películas de terror se la recomiendo, porque está lo que decimos.
1: Está pasable, o sea, pues.
2: Está súper pasable, y en el sentido que te mantiene muy como, ay, ¿qué va a pasar? ¿Qué va a pasar? Uh-huh. Todo lo que te esperas no sucede.
0: No sucede, ajá. Sí.
2: Entonces te deja como que muy,
1: el final, como dice
2: Ale,
1: te deja
2: platicando. Es de esas películas que te dejan platicando con después. Tu familia o con quien lo veas después de la película.
0: Sí, eso que está cool. Que sales del cine y, no puedo creer que todo el mundo, ¡cállate! ¡No digas el final!
1: Exactamente. No, pues mira, con un presupuesto de $17 millones, le fue también a la película, que recaudó $209 millones a nivel mundial, como uno de los mayores éxitos del cine gótico y de terror psicológico de principios de los años 2000. Así es que
0: The Others es la película. ¿Cuántos fantasmitas le ponemos en el fantasmómetro de Erika Reyes?
1: Le doy un 9. Un 9. Sí, porque a mí me encantó. A mí, o sea, es
0: yo
1: una
0: le daría 10,
1: ¿eh?
0: Yo le daría 10.
2: Yo también le daría 10. Sí. Yo también le daría 10, porque es lo que está diciendo Luis ahorita. ¿Qué es esto de que te ande persiguiendo alguien con un machete? Esto es de verdad. Sí. Esto es buena acción.
0: ¿Cómo se llama la Texas Chainsaw Massacre? Sí. No, menos
1: son
0: uno.
1: Sabrosas.
0: Menos 20.
1: Hay mucha salsa capsu ahí.
0: No, ese no me gusta. La de The Others sí.
1: Bueno, entonces ustedes le dan 10. Bueno,
2: yo
1: vamos
2: le
1: a dar 10.
2: Yo sí le doy 10.
1: Ok,
2: sí.
1: Me encanta.
0: Bueno, pues ahí está otra película de las 31 cintas.

0: Hoy en nuestro segmento legal nos acompaña la abogada Anaí González de VozLegal.com, una firma dedicada a representar a víctimas lesionadas en accidentes de auto, camión, bicicleta, motocicleta, peatón o cualquier otro tipo de accidente. Estos segmentos tienen como objetivo brindar información importante sobre nuestros derechos legales si somos víctimas de un accidente, ya que la realidad es que todos, independientemente de la edad, estamos expuestos a ese riesgo. Vamos a comenzar. Bienvenida, abogada.
1: Gracias, un placer estar aquí.
0: Abogada Anaí, vamos a empezar con algo que me da curiosidad. ¿Usted recomienda que una víctima vaya al médico de la aseguranza o que vaya a su propio médico? ¿Y cómo ayuda Voz Legal con este proceso después de un accidente de auto?
1: Esa es muy buena pregunta y eso es algo que puede afectar no solo su salud, sino también el valor de su caso. Es entendible que después de un accidente las personas no sepan o están confundidas si ir con un médico de la aseguradora o su propio médico. Lo primero sería cuidar de su salud, ¿verdad? Y es importante que no ignoren el dolor a su cuello, su cabeza, su espalda, porque estas lesiones pueden resultar ser más graves después ya con el tiempo. Y es importante entender que las aseguradoras, lo que ellos van a intentar hacer es de minimizar su caso, pagar lo menos posible y cerrar el caso rápido. 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
0: 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Abogada Anaí, para una víctima de un accidente, ¿es aconsejable aceptar la primera oferta que le ofrece su compañía de seguros después del accidente de auto?
1: Bueno, en la mayoría de los casos no es recomendable aceptar la primera oferta. Antes de aceptar una oferta, es muy importante que primero entienda sus derechos y entienda sus lesiones. Le voy a dar un ejemplo. Vamos a decir que es una semana después de su accidente, le hicieron una oferta de $5,000. Y usted acepta, pero luego, después de un par de semanas, tiene un dolor en el cuello que no se va, que está empeorando. Y luego resulta que usted necesita una cirugía, que tiene una lesión mucho más grave de lo que usted pensaba. ¿Y ahora qué va a hacer con esos $5,000? 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Y lo malo es que ya después de que aceptan una oferta, ya no puede regresar y decirles, hey, dame más dinero. 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Recuerden que la aseguradora tiene sus propios intereses, tienen sus propios abogados quienes van a luchar para proteger a esa compañía y pagar lo más mínimo. 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
0: 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Abogada, se nos acabó el tiempo. Nos vemos la próxima semana. Gracias.
1: Sí, claro, solo invíteme. Yo estoy contenta para dar más información al público.
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0: Gracias. Seguimos acompañándote esta mañana aquí en Tu Buena Vibra Show. Y bueno, yo te pregunto, cuestiono, interrogo. ¿Te ha tocado que de repente alguien de la chaviza, alguien de 18 a 25 años, te diga, no, pues es que yo soy súper fan de Luis Miguel? O, no, pues es que a mí me encanta Cristian Castro. O sea, alguien que no es de su generación.
1: Es más, lo tengo grabado, se los prometo. Ahorita se los enseño. Okay. El otro día estoy en la casa de mi hermana y de repente yo iba a ver, me gusta mucho compartir con mi sobrina, las que son chiquitas del tamaño de Mateo. Y las andaba buscando, no las encontraba y de repente entro al cuarto de mi sobrina y están todas con en YouTube escuchando y cantando la canción del Bikini Azul. Pero como si fuera una canción del momento.
2: Del momento, sí.
1: Así,
2: sí.
1: Increíble.
2: Ya ni BTS, ni Taylor.
1: Les digo yo, ¿y eso? Es que se la estamos enseñando a otra que es más chiquita. Las que son de 11, 12 años le estaban enseñando la canción a la que es más chiquita.
0: Sí.
2: Fíjate. Es que mira, también muchas cosas que yo lo he notado con mis hijas, que de repente yo, ¿y tú por qué traes esa canción si es de mis épocas? Ah, TikTok. Entonces también meten muchas canciones en TikTok que están reviviendo, ¿no?
0: La chica del Bikini Azul salió en 1984.
2: ¡Wow!
0: Hace 42 años.
2: Dios de mi vida.
0: Que salió esta canción.
2: Era una pirruña. Y mira, dale, Tony, venía en este mundo.
0: Hombre, ¿qué edad tenían tienen tus sobrinas las que la estaban oyendo?
1: 11 y 12.
0: Fíjate, mi sobrina Jimena, es mi sobrina nieta, by the way. Jimenita tiene 9 años y la llevaron al concierto de Shakira. Y tú dirías, bueno, es que su mamá es fan de Shakira. No, la mamá no es fan de Shakira ni el papá. No sé dónde encontró las canciones de Shakira y te canta las de Antologías, de Pies Descalzos. O sea, dices, ah, caray, su favorita es la de Ciega Sordo Muda.
2: Híjole, wow, sí. Sí. Es que así es.
0: De alguna manera, como dices tú, Erika, el TikTok, las redes sociales o lo que sea, han revivido esta música.
2: Exactamente.
0: Y ahora como que la chaviza la descubrió.
1: Oigan, y algo, ¿saben por qué también? Algo que sucedió ahorita en la Ciudad de México, bueno, en México en general, ¿saben la canción que sacó esta Belinda con
0: Dana?
1: Con Dana Paola, ¿verdad?
2: Ah,
1: que empezaron a compararla con la canción de Casanova de Paulina Rubio.
2: Ah,
1: bueno,
2: sí.
1: ¿Qué canción creen que está ahorita número uno en México? Lleva semanas de número uno, Casanova. No la de Belinda y de Ana Paola.
2: Que es la que te gusta a ti, ¿no?
1: Porque,
0: la de Paulina Rubio.
1: Exacto. ¿Qué es lo que sucede? Que cuando de repente la gente empieza la conversación de canciones, por X o por Y, a veces hasta por chismes, empieza a resurgir la canción y entonces las nuevas generaciones comienzan a escucharla y es una canción nueva al final del día para ellos.
2: Exactamente.
1: Y les gusta y empiezan a sonarla.
2: Pasó lo mismo con nosotros, yo creo. No sé si tú, Ale, o tú, Luis. O sea, de repente que escuchamos música de los Bee Gees, por así decirlo, que eran de los 70s, y dices tú, ay, nosotros, o sea, Bee Gees en los 80s, 90s, nada que ver. Viene por nuestros papás.
0: Las únicas oldies eran dos. A mí me gustaban cuando yo estaba en la chaviza. La de Hotel California.
2: Ajá,
0: que también es
1: un clásico.
2: Claro.
0: Que fue de los años 60, ¿no? Sí, o 70. Sí, sí. Y la de Saturday Night Fever.
2: Ahí está.
0: De la película.
2: Exactamente, que es de los Bee Gees.
0: Staying Alive.
2: Es de los Bee Gees. Entonces, así es, la moda, así es. Entre música y ropa es lo mismo.
0: Ok, entonces en este caso, tus hijas de la chaviza, Erika.
2: Sí.
0: ¿Qué canción, qué música han descubierto ahora? ¿Qué les gusta de las oldies? Ay, las de Shakira,
2: de las
0: ya son oldies.
2: En español no tanto, pero porque me escuchan a mí y ya se saben casi todas las de los 80s en inglés.
0: Ah,
2: o sea, te saben Michael Jackson. Mi hija está obsesionada con Michael Jackson, la más chica. O sea, todo el tiempo está escuchando música de él. Y es más, su cumpleaños fue el tema de Michael Jackson, el pastel.
0: Vale.
2: Quería que le regalara la camiseta de no sé qué. Y pues ahí está, la más grande, tranquila. Pero es más que nada música de los 80s.
1: ¿Qué es la
2: en
1: música
2: inglés?
1: Que tú escuchas.
2: Que es la que yo escucho, y mi esposo también.
1: Por ejemplo, Mateo también. Mateo, una de sus canciones favoritas es la de Living on a Prayer.
2: Sí.
1: Ajá. Ándale, ajá. Esa, él le encanta y la escucha como si fuese una canción también actual.
2: Súper.
1: Entonces,
2: exacto, sí pasa.
1: Pero yo creo que es eso. También hay música que como que no pasa de generación, ¿sabes?
2: Sí.
1: Que son, que se quedan para siempre porque tienen un muy buen beat,
2: exacto,
1: porque se escuchan modernas, porque aunque lleguen nuevos artistas, son buenas canciones y al final del día lo bueno siempre va a seguir en movimiento, ¿sabes?
2: ¿Será que en 20 años alguien va a cantar la de Titi, me pregunto? ¿De Bad Bunny? Puede ser.
0: Otra canción que ahorita está súper moda en TikTok es esta. A lo mejor la conocen, a lo mejor la han escuchado alguna vez. Y yo estoy aquí.
2: Ah, por supuesto.
1: Está de moda en TikTok.
0: Boliviano.
1: poco.
0: Está súper
2: hot. ¿En serio? Wow.
0: Para qué loco, ¿no? Que sí. Es que la, nuevamente la chaviza descubrió que antes también se hacía música muy buena.
1: Y que a lo mejor, te voy a decir también otra cosa, que a lo mejor están en búsqueda de música buena.
0: Puede ser.

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0: resulta y resalta que Ben Affleck sigue conquistando a Latinoamérica hablándonos en español. Hace unos días acaba de debutar la película Animals, que es una película protagonizada y producida por Ben Affleck, en donde sale también Luis Gerardo Méndez. Uh-huh. ¿Conocen al actor Luis Gerardo Méndez?
1: Of course. Sí, claro, claro.
0: Bueno, pues entonces Ben Affleck ha estado dando entrevistas.
1: El de Club de Cuervos.
0: El de Club de Cuervos, sí. Ese mero, o el de Javi Noble, ajá, de la película de Nosotros los Nobles. Bueno, ha estado dando entrevistas, haciendo un montón de prensa. Y nuevamente se nos olvida que Ben Affleck habla muy bien español.
1: Sí, bueno, tiene su acentito.
2: Igual que Will Smith.
0: Ajá, o sea, Ben sí. habla mejor que Will
2: de
0: Smith.
2: Verdad.
0: Mira, ¿quieren escuchar un poquito?
1: A ver. Escuchemos, vean nada más.
0: Ahí te va, mira, está ahí en el escenario, lo está presentando.
3: Es importante para mí, pero es importante también que no podría escribirlo y yo solo. Necesitaba socios y tenía socios increíbles y grandes como este. Mira,
0: hasta malas palabras, viejo. Este camión.
1: Sí.
0: Pero sin M.
4: Que quería socios.
3: Mis socios que escribieron sus partes más o menos completamente. Y actores increíbles. También mi esposa aquí.
0: O sea, habla perfectamente español.
1: Muy bien. Él defiende mucho el idioma español y dice que es súper importante que en Hollywood ya no se vea como el idioma español como de la minoría. O sea, como que siempre va a ser el jardinero o que el mecánico o que la nani. No, que sean papeles importantes. Y por lo visto es súper amigo ya de Luis Gerardo
0: Méndez. Y eso es lo que está platicando.
1: Y son socios ya.
0: Que dice que Luis Gerardo Méndez escribió también y se aseguró de que los pedazos que están en español fueran correctos. O sea, que las cosas que se dicen se digan en la película como lo decimos las personas que hablamos español.
1: Exacto.
0: Y bueno, uno se preguntará, ¿dónde aprendió Ben Affleck español? ¿Será que J-Lo, su exesposa, su exnovia hace 20 años le enseñó? Pero no, fíjate, resulta y resalta que Ben Affleck durante su adolescencia estuvo viviendo en México, grabó un programa de televisión infantil a la edad de 13 años.
1: Ah,
0: eventualmente,
1: ¿en serio?
0: Desde los 13 años. Después ha estado haciendo como estancias en Ciudad de México y en Yucatán. Además de que, bueno, él se ha dado la tarea de seguir practicando, de tomar un cursito aquí y allá. Y lo más importante en la historia de Ben Affleck es que él practica. Cada vez que puede, practica.
2: Eso es lo importante, porque tú puedes aprender un idioma, pero si no estás constantemente practicándolo,
1: se te olvida.
2: Se te olvida, o cuando lo necesitas no lo traes como quieres, ¿no? Sí. Por ejemplo, en este caso él... Qué buena conversación tuvo.
1: Totalmente, y he visto, yo creo que lo hemos visto ya en redes sociales, justo ayer me salió una, pero duró horas hablando todo el tiempo, la entrevista fue en español.
0: Sí.
1: Y estaba con este Luis Gerardo
0: Méndez,
1: y hasta, no, que es mi compa, y que no sé qué, o sea, súper bien.
2: Y es un español coloquial.
0: Sí, sabe decir las malas palabras. Aquí. ¿Cómo se llama su mejor amigo? Se me olvida el nombre.
1: Matt Damon
0: también habla español, pero en el caso de Matt Damon, su esposa es argentina. Su esposa es argentina, pero qué chido. O sea, ambas figuras de Hollywood. Sí. Ben Affleck y Matt Damon, actorazos, o sea, referentes del cine, y ambos hablan súper bien español.
1: Es lo que
2: muy bien, qué bueno.
0: Bien por ello.
1: Oye, aparte que trató muy bien a la gente en México, dijo que es un país increíble. Obviamente hicieron ahora la alfombra roja ya por Animals y...

Hoy es martes 6 de octubre, escuchas a 92.1 enamoradas de los estudios de Norfolk Mono Casino and Resort. Yo soy tu amigo Chuy Vera, arroba Chuy Vera FM, para que me sigas en redes sociales. Ya son las 10 de la mañana hoy. Te comparto la segunda de cuatro palabras clave que te van a hacer ganar $1,000. 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Todo eso y mucho más, quédate conmigo.

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0: Este es el reporte del clima para Fresno y nuestro Valle Central. Te saluda arroba Chuy Vera FM. Para este martes esperamos un día completamente despejado. Alcanzaremos 98 grados y la mínima de 68. Para mañana miércoles, mitad de semana, esperamos condiciones similares. Alcanzaremos 100 grados y la mínima de 68. Toma tus precauciones, mantente hidratado. Feliz y bendecido martes.
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Muy feliz y bendecido martes 7 de octubre, mi gente, familia. Estamos avanzando en este mes con la mejor actitud. Hay que dejar atrás las preocupaciones, enfocarnos en nuestras metas y recordar que cada día es una nueva oportunidad para ser feliz. 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

aquí en 92.1 en La Morada, transmitiendo desde los estudios de Norfolk Mono Casino and Resort. Queremos mandarles saludos muy enamorados para toda mi linda gente hermosa de Fresno, de Clovis, de Kerman, de Merced, de Planada, de Chauchila, de Madera, de Mendota, de Ridley, de Los Baños, para ti que vas manejando ya por Los Baños, por Parlier, en Kingswood, en Fowler, en Selma, en Vaiselia, en Auberry, en Oakhurst, para mi linda y hermosa gente de Farbo, de Squaw Valley, de Cantua Creek, de San Joaquín, de Corrales, de Orosi, allá que vas manejando por Shaver Lake, en Atwater, en Corsegol, Dos Palos, en Sanger, en Hollister también, allá la gente que va manejando. Saludos, enamorados.

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Ya son las 11 de la mañana de este martes 6 de octubre. Para ti que vas manejando, para ti que vas al volante, para ti que estás en casito, para ti que estás trabajando, quiero siempre agradecerte por dejarme acompañarte en este momento de tu día. Tengan mucho cuidado y sigan en sintonía.

0: Este es el reporte del clima para Fresno y nuestro Valle Central. Te saluda arroba Chuy Vera FM. Para este martes esperamos un día completamente despejado. Alcanzaremos 98 grados y la mínima de 68. Para mañana miércoles, mitad de semana, esperamos condiciones similares. Alcanzaremos 100 grados y la mínima de 68. Toma tus precauciones, mantente hidratado. Feliz y bendecido martes.
1: Durante los siguientes minutos hablaremos de algo que te importa: tu bienestar, tu seguridad y la de tu familia. 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
2: 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Lo primero vienen siendo los límites. Y los límites en el estado de California, los mínimos vienen siendo 15,000, 30,000. 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
2: 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Yo me preocuparía más en asegurarme de que las lesiones son cubiertas o por ellos o por mí. 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
2: Siempre es un placer. 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

aquí en 92.1 en Enamorada, transmitiendo desde los estudios de Norfolk Mono Casino and Resort. Queremos mandarles saludos muy enamorados a toda mi linda gente hermosa de Fresno, de Clovis, de Kerman, de Merced, de Planada, de Chauchila, de Madera, de Mendota, de Ridley, de Los Baños, para ti que vas manejando ya por Los Baños, por Parlier, en Kingsburg, en Fowler, en Selma, en Vaiselia, en Auberry, en Oakhurst, para mi linda y hermosa gente de Farbo, de Squaw Valley, de Cantua Creek, de San Joaquín, de Corrales, de Orosi, allá que vas manejando por Shaver Lake, en Atwater, en Corsegol, Dos Palos, en Sanger, en Hollister, también allá la gente que va manejando. Saludos a todo el Valle Central.

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2: ¿Qué tal? La primera, el 3 de noviembre estarán en juego los 435 escaños de la Cámara de Representantes, un tercio del Senado, 36 gobernaciones y miles de cargos estatales. Según el Pew Research Center, cerca de 250 millones de adultos estadounidenses podrán votar, podrían cambiar el equilibrio de poder en Washington y marcar el rumbo de políticas clave. La segunda, según varias encuestas, el 40% de los votantes latinos registrados dice que se entera de noticias políticas simplemente porque las encuestas sin buscarlas activamente, mientras que entre los latinos de 18 a 49 años, la cifra sube al 48%. Instagram, TikTok y YouTube son las redes que usan para informarse. Y la tercera, el caso de una ex estudiante de Cornell University que denunció una presunta violación grupal en 2024, vuelve a generar atención en el país. La fiscal general de Nueva York, Letitia James, estará al frente de la investigación, mientras que Cornell aceptó una revisión independiente.
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0: Aquí en 92.1 Enamorada, en este martes ha llegado el momento de estar siempre bien informados en la compañía de Carolina Prato, presentadora de Telemundo 51. Adelante, Caro, con la información.
1: Hola, ¿qué tal? Les saluda Carolina Prato de Telemundo 51, ofreciendo el día de hoy nuestro noticiero. Estaremos ampliando la información con respecto a la medida S. Este es un impuesto que se quiere aplicar al transporte público para mejorar las carreteras y calles por donde circulan vehículos, ciclistas, peatones. El incremento sería del 0.5%. En otra información, cambiamos de tema porque el día de mañana arranca la Feria del Condado Fresno. Ya saben, aquí hay actividades para toda la familia, hay música, juegos, comida, pero también está esa combinación de las altas temperaturas que estamos viviendo. Entonces, ¿cómo debemos de protegernos si es que vamos a asistir a la feria? Y tengo otra recomendación para ustedes. ¿Ha escuchado cuando quiera hacer una compra que le dicen a 6 meses sin intereses? Tenga cuidado. ¿Hay algunas recomendaciones o digamos algunos tips que debe de evaluar antes de involucrarse en una deuda de este tipo? Ya lo saben, nuestros noticieros son a las 5, 6 de la tarde y 11 de la noche. Y la recomendación, descargue la app de Telemundo 51 Fresno para que tenga toda la información al alcance de su mano.

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Ya es la 1:00 p.m. de este martes 6 de octubre. Para ti que vas manejando, para ti que vas al volante, para ti que estás en casita o para ti que estás trabajando, quiero siempre agradecerte por dejarme acompañarte en este momento de tu día. Tengan mucho cuidado y sigan en sintonía.

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0: María de Lourdes López, de aquí de Fresno.
1: María de Lourdes López de Fresno, te acabas de ganar un paquete de 4 boletos para que te vayas a la Gran Feria de Fresno, que se lleva a cabo del 7 al 18 de octubre aquí en los terrenos de The Big Fresno Fair. Mi gente, familia, ayúdenme a felicitar a María de Fresno. ¿Cómo la béisbol, María?
0: Oh, pues bien, muy bien, 92.1 enamorado. ¿Qué?

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Queremos mandarles saludos muy enamorados a toda mi linda gente hermosa de Fresno, de Clovis, de Kerman, de Merced, de Planada, de Chauchila, de Madera, de Mendota, de Ridley, de Los Baños, para ti que vas manejando ya por Los Baños, por Parlier, en Kingsburg, en Fowler, en Selma, en Vaiselia, en Auberry, en Oakhurst. Para mi linda y hermosa gente de Farbo, de Squaw Valley, de Cantua Creek, de San Joaquín, de Corrales, de Orosi, allá que vas manejando por Shaver Lake, en Atwater, en Corsegol, Dos Palos, en Sanger, en Hollister, también allá la gente que va manejando. Saludos a todo el Valle Central.

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Ya son las 3 de la tarde de este martes 6 de octubre. Sigue sintonía. 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

0: Aquí en 92.1 Enamorada, continuamos bien informados en la compañía de Gabriel Preciado, presentador de Telemundo 51 Fresno. Adelante, Gabriel, con la información.
1: ¿Qué tal? Le saluda Gabriel Preciado con un avance informativo de lo que tendremos esta noche en punto de las 11 por la señal de Telemundo California, Valle Central. Presuntos agentes de ICE habrían estado realizando una serie de detenciones en nuestra región. Le tendremos lo último sobre esta información y además conozca sus derechos en las manos de un experto. Mañana inicia la Feria del Condado de Fresno. ¿Qué atracciones llegan a este magno evento y cómo prepararse para asistir en medio de esta ola de calor? Se lo tendremos en un reportaje especial. Y una parada de tráfico llevó al arresto de dos personas. Uno de ellos conducía con una placa ya de registro expirada y se encontraba también bajo el influjo de sustancias. Además, su pasajero tenía una orden de arresto en su contra. Una revisión en el vehículo, de hecho, llevó a la incautación de varias armas y ambos fueron recluidos a la cárcel del condado. La información deportiva y el pronóstico del tiempo no faltan. Los esperamos hoy en punto de las 11.

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0: vamos de fiesta.
1: Familia hermosa, bienvenidos a La Chula
2: y La Bestia.
1: Definitivamente el día de hoy, Paco, el show viene cargadísimo.
2: Fíjate que estoy contento, es martes. Martes dicen por ahí de artes, ¿ah? Una cosa bella. Iniciamos con días nacionales y hoy es un día muy importante para la comunidad hispana.
1: Ah, ¿neta?
2: Es martes de Taco Tuesday, pero es National Taco Day. O sea, hoy sí o sí te tienes que echar un taco y es día nacional del taco en los Estados Unidos.
1: Yo quiero tacos de... ¿Cuáles son tus favoritos? A mí me encantan las de asada.
2: Los de asada te gustan mucho. A mí del pastor de Tijuana, pero aquí no hay nadie que los haga como los de Tijuana.
1: Yo el gobernador, no hay nadie que los haga como Sinaloa, pero el gobernador, estamos ricos.
2: ¿El gobernador Gavin Newsom? Oh, ¿de qué gobernador? Ah, los tacos gobernador.
1: Sí, sí, sí.
2: Oye, pues hoy sí o sí se piden tacos, ¿no?
1: There you go, let's do it. Familia hermosa, regresamos con más en La Chula
2: y La Bestia.
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0: hermosa, de regreso en La Chula y la Bestia. Compañero, se aproxima una fecha donde nos gusta cambiar de look. El 30 de octubre.
1: Estamos en octubre y ya saben que en este mes se celebra unos días de disfraces y todo este rollo. Y nosotros hemos estado debatiendo porque ya hicimos que los Locos Adams, ya hemos hecho tú de Mario Brothers. O sea, ya se han hecho varios aquí customs, vestuarios para estas fechas. Y le preguntamos a la gente si tenían alguna idea de que la Chula y la Bestia se pudiesen vestir en pareja de algo.
0: Y tú habías sugerido Beauty and the Beast, cosa que dije... Es medio obvious.
1: Muy obvio,
0: pero... Yo había sugerido...
1: Está padre.
0: La Caperucita Roja y el lobo.
1: A mí no me convence el lobo, está muy chafón. No, a mí se me hace muy chafa.
0: ¡Está tan cool!
1: No, o sea, está chafísima. Ahí está todo... Parece coyote. No, parece un lobo perrón.
0: Pues te puedes poner una máscara.
1: La bis sí parece un bis.
0: Ay, sí, y ya vi el que tú quieres es unas orejillas... Caliquecas,
1: ve todo este rostro. ¿Cómo voy a tapar este rostro? ¿Sí me entiende? O sea, no entiendo.
0: Ay, no. Y yo le dije, bueno, pues no hay que venir emparejados. Cada quien se ponga lo que quiere.
1: La gente está opinando.
0: Sí. Si tú quieres opinar, márcanos al 844-410-1075.
1: Es una encuesta muy rápida, sin mucho sentido, pero que nos va a ayudar mucho.
0: Así es. Mira, por aquí andamos con... ¿Quién está en la 3?
2: Con Patricia.
0: ¿Qué onda, mi Pati? What's up, señorita?
2: Mucho gusto de saludarles. Primero, felicitarlos por el programa tan lindo que tienen.
1: Gracias.
2: Y
1: gracias.
2: Mi opinión es que para que ustedes puedan vestirse, sería de Olivia y Popeye.
1: Me encanta.
0: Ya vi el atuendo lindo, de Olivia. ¿Verdad?
1: Está muy
0: ya
1: lindo y creativo, gracias.
0: Ya vi el atuendo de Olivia y está medio... Pero gracias, amiga, lo vamos a considerar.
1: Bueno, déjate de la lata de espinacas.
2: La Chula y la Bestia.
0: Gracias, hermosa. Mira qué chula, mi amiga. Fíjate que tengo aquí... Ya lo pensamos, pero vamos a sugerir. Vamos a ponerle una recomendación. Rosalina está por aquí también. Hello, hello.
3: Hola, yo soy Rosalina Ruiz.
0: Rosalina,
3: hola, chicos,
0: perdón, hermosa.
1: Muy bien, gracias por llamarnos, amiga. ¿Cuál es tu opinión?
3: Ya, mi opinión, digo yo que a Denise le quedaría lindo, Morticia. Ajá. Y Paco sería perfecto Homero, porque Homero es elegante, tiene su terno, su traje, o le llaman así. Y pues Denise, pues Morticia es sofisticada, bonita, elegante. Toda de negro.
0: Ay,
3: labios rojos, perfectos.
1: Ahí está.
0: Gracias, hermosa. Lo único es que ya lo hicimos. Sí. Tú fuiste Homero. Ya.
1: Yo fui a Homero y tú fuiste...
0: Yo fui Wednesday. Hija.
1: Sí. Ok, vamos.
0: Pero
1: a
0: gracias, hermosa.
1: Gracias.
0: I like that one. Mira, por aquí anda Jessica.
1: Jessica.
0: Creo.
1: A ver, Jessica.
0: Jessica, ¿estás aquí? Hermosa, ¿tú qué crees? What's the outfit para el 30 de octubre?
4: Yo decía Super Mario Brothers. Y Princess Peach.
1: Princess
0: yo
1: Peach.
0: Ya fui Princess Peach.
1: Pero ellos no saben. O sea, tú.
4: Or Lucille Ball and Desi Arnaz.
1: Es el que te iba a decir.
0: I love Lucy.
1: Es el que te iba a decir.
0: Pero ¿cómo me he visto como Lucy?
1: Ese pelo es el de ella.
4: Un polka dot dress. Búscale sus
0: disfraces
4: que tiene ella y un
0: poco de
4: dress.
0: Amo a Lucille Ball. O sea, ella es mi top.
4: Yo también,
0: de top,
4: mi hija se vistió
0: top.
4: Y ganó un año, cuando tenía como unos 5 años, la vestida de Lucy.
1: Eso está buenísimo, a mí me encanta.
0: Okay,
1: yo,
0: amiga,
1: ¿qué sería yo como un traje y un puro, no?
0: Vamos a buscarte una peluquita como Desi Arnaz.
4: Y un drum.
0: No va a ser, yeah, no va a ser tu tambor. Pelo así como lo traes. ¿Cómo? Tenemos que ponerte una peluca.
1: ¿Peluca?
0: Él tenía un pelo muy específico, ¿verdad, amiga?
1: No, es un peinado
4: sí,
1: de
4: sí, no
1: 40.
4: Bigote.
0: No bigote, se tiene que rasurar.
1: No.
0: No bigote. Este quiere tener todo. No
1: es
0: bigote.
1: Toda esta cara no se puede transformar así.
0: Yo por eso le quería poner un wolf, porque así peludo puede salir.
1: Me está diciendo peludo, no puede ser.
0: Gracias,
1: gracias,
0: chula.
1: Ok, ya vamos.
0: Quedamos
1: a
0: igual.
1: Pero si te arroje el lobo.
0: Quedamos igual. No. Tiene que ser uno que a ti te guste.
1: No, el lobo ya.
0: Yo te estoy diciendo mis razones por las que yo pensé un lobo. Porque estás peludo.
1: Tú, Blancanieves, y un enano. Puede ser un enanote.
5: Me he visto de enanote.
0: No, puede ser el príncipe.
1: ¿Y si los pitufos? Tú, la pitufina, y yo, el papá pitufo.
0: ¿Pero qué nos ponemos?
1: Unas mayototas rojas y tú unas mayototas azules. Y andamos bien mayatados.
0: Ok, familia, vamos a buscar. A ver,
1: mayatados.
0: Le digo, vamos a buscar... Gracias, familia hermosa. Si quieren meterse a nuestro
1: Shrek y Fiona.
0: Fotografías.
1: ¿No te gusta Shrek y Fiona?
0: Tengo que ver cómo nos vamos a vestir.
1: ¿El dragón y el burro?

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0: arte en La Chula y la Bestia. Acá mi compañero está dándolo todo, entregándolo, sacando el cuasco.
1: Estoy con mi maestra de aerobics, Claudia Franco.
0: Ay, amiga. ¿Cómo estás, Claudia?
2: Feliz de acompañarlos. A mí me palpita más fuerte el corazón.
0: Oh. Ay, hermosa, gracias porque siempre tu presencia llega a ayudarnos a ser mejor personas. Yes. Yo creo que eso es lo más importante de nuestras pláticas. Gracias por siempre ser parte de ellas.
1: Thank you.
2: Gracias por invitarme. You're ready like always.
1: Me encanta. Vi una de tus publicaciones, como siempre estamos ahí en tu feed viendo qué publicas, y vi que estabas hablando de la crisis. Y yo recuerdo esta raíz etimológica de esta palabra, de esta palabra crisis, que viene de crinos, que viene de cortar, de separar. Y por alguna ocasión me enteré de eso y dije yo, ay, qué interesante, cuando uno entra en crisis llega un momento en la vida en que tienes que separar cosas, cambios, hay situaciones. Pero a veces nos peleamos con eso, claro, nos conflictuamos con la crisis.
2: Nos peleamos muchísimo. Sí, como humanos no nos gustan las crisis. Creemos que una crisis es un problema, creemos que una crisis es una catástrofe. Ya dijiste que también la crisis etimológicamente quiere decir, sí, dijiste bien, dijiste separar, también quiere decir distinguir de alguna manera. Voy a distinguir, claro. Voy a decidir. Imagínate si sabemos que crisis te está invitando a tomar una decisión. Entonces abrimos un mundo de posibilidades, porque en lugar de decir, ¿qué crisis tengo encima? Quiero salir corriendo. Dices, ¿qué oportunidad tengo de revisar qué está pasando y tomar una decisión?
1: Uy.
0: Aunque sea difícil, ¿cuáles son esos primeros pasos para tomar una crisis de la mejor manera?
2: Mira, el primer paso para tomar una crisis de la mejor manera, Denise, y no hay otro, es el primero,
1: a ver,
2: es la aceptación. Estamos hablando de que frente a una crisis solamente tenemos dos caminos, o la acepto o la rechazo. Si la rechazo, me la voy a pasar muy mal y no voy a poder quedarme con el regalo que me puede dar la crisis. Porque una crisis es un momento, como dice Paco, de a ver, vamos a separar. Una crisis me llama a tomar una decisión. Una crisis me llama incluso a mudarme de una versión mía que en la que ya no quepo. Si yo rechazo la crisis, me voy a perder de todos esos regalos, versus cuando acepto la crisis, me abro de capa y digo, ok, es tiempo de separar, decidir, tener una visión mucho más crítica de la circunstancia, y eso al mismo tiempo te va a hacer crecer, te va a hacer transformarte, te va a hacer resiliente, y no, hombre, la crisis se va a convertir en un regalo.
1: Uy, qué difícil es verlo como un regalo, sí.
0: Pero
1: sí,
0: a veces cuando te lo escuchas de la perspectiva de otra persona, que realmente te ayuda como a poner todo en luz su lugar, yo creo que es muy importante. Por eso estas conversaciones.
1: Claro. Cuando uno se enfrenta a una crisis, ya nos diste ese paso, es la aceptación, pero después vienen momentos decisivos, ya no quepo en esta versión antigua de mí, a lo que viene puede ser una peor versión de mí o una mejor versión de mí también, no todo también es, ¿no?
2: Es que depende, Paco, porque si yo rechazo la crisis, no me quedo con el regalo. Pero si yo acepto la crisis, es como si tú hablaras con la crisis y le dijeras, a ver, ¿qué está pasando? ¿Qué no he visto? ¿Qué tengo que arreglar de mí? ¿A qué le he sacado la vuelta? ¿A qué le tengo miedo? Y si tú tienes una conversación mucho más amorosa contigo a través de la crisis, la crisis te va a decir, deja ese trabajo que tienes, del que tienes 15 años, en el que ya no estás feliz y que tu cuerpo se está desgastando. Resuelve el tema de pareja que tienes, que también es un desgaste para los dos y para toda la familia. Ordena el tema de tu cuerpo, porque tienes años con un tema de obesidad o de hipertensión o de migraña, o yo no sé.
1: Está bien, ya no me describas, Claudia, por Dios.
0: ¡Arregla!
1: ¡Para de describirme!
2: ¡Arregla! Y entonces la crisis, si te dice arregla, pues qué belleza, ¿no? Acepto la crisis, ya no me puedo hacer güey, dice un amigo mío. Bien. Ya no me puedo hacer güey. Ok, pues entonces tomo la circunstancia, la veo sin juicio de valor, con mucha objetividad, y digo, ¿a qué me llama? ¿A resolver qué? Y entonces resuelvo.
1: Es una autoconfrontación muy poderosa. Gracias, Claudia Franco.
0: Claudia Franco.
1: Gracias, Claudia. Te amamos.
0: We love you, Clau. Tan linda.
1: Wow.
0: She's always so cool.
1: She's on point always, right?
0: She's always on point. 10 out of 10.
1: Regresamos con más. Miren, tenemos el No Post Wow, información de los famosos, dicha y expresada muy al estilo de La Chula y la Bestia. Tenemos aún más para ti. No te muevas.

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0: familia hermosa, de regreso en La Chula. Todo está inspirado.
1: Perdón.
0: O sea, ¿saben lo que nos trae como que?
1: ¿Qué?
0: Ahí les pasamos el dato más adelante. Pero antes, el chismerío del mundo de la farándula.
1: Oye, hay mucho que decir y de qué hablar.
0: Así es, fíjate que Alex Syntek, nuestro amigo, que cada vez sale con algo nuevo, tiene un nuevo concierto gratuito. Él va a participar en un festival del chocolate en Tabasco. ¿Será que gratuito? Ese será el escenario perfecto para otra cátedra de la vida. Fíjate que él mandó...
1: A la regañiza, vayan a la regañiza.
0: Sí, fíjate que mandó una invitación en su red social. ¿Quieres escucharlo?
1: A ver, venga.
2: Amigos de Tabasco, voy a estar festejando con ustedes los 15 años del chocolate en esta gran fiesta. Con mis canciones, 35 años de carrera musical, en el Total Syntek Tour con todos mis éxitos. Agradezco a todo el gobierno que me ha dado estas facilidades para presentarles este show y que la pasemos increíble entre chocolate y rock and roll. Allá los veo.
0: ¡Ándale! O sea, él dice, ¿sabes qué? Ya no me voy a esconder. Yo quiero celebrar el chocolate en Tabasco.
1: A ver, primero fue la feria del elote, compadre. Te pusiste bien mal y que, a ver, que agarras elotazos y que no sé qué. Ahora te van a agarrar a chocolatazos.
0: ¿Tú crees, ya, amigo? No es algo bueno.
3: Es lo que le digo yo a Alex Syntek.
1: Que cuidado con los chocolatazos, o sea.
0: Sí, claro.
1: Va a estar gratuitamente.
0: Cuidado con esos chocolatazos.
1: Pero bueno, yo, cuidado ahí, ¿no?
0: Sí, no. Ya la gente yo creo que va a ir.
1: De más por bailar.
0: Sí,
1: qué onda.
0: Claro. Así que no caigas, Alex, tú sigue tu show, canta.
1: Canta.
0: Y no empiecen. Oye.
1: No empieces a regañar.
0: Lo que yo tengo ahorita también bien presente y me da como agüite, porque tiene todo que ver con uno de los nuestros.
1: ¿Lo del divorcio de los duques de Sussex?
0: No es de los nuestros. ¿Pero qué? ¿Y se van a divorciar?
1: Yo porque tengo sangre...
0: ¿Sangre azul? ¿Blue blood?
1: Sí, tengo sangre azul. Pues el príncipe Harry y Meghan, la actriz, que está en fuerte rumor. Muy fuerte rumor de que hay un divorcio privado ya.
0: Ese no se va a disolver, ese matrimonio. Bueno, el otro dejó todo por ella, ¿tú crees? No. I don't think so.
1: Y ella dejó una carrera también por él.
0: Su carrera no estaba... en auge cuando lo...
1: Uy, mi hija, estaba... Claro que sí, la tercera temporada de Suits.
0: Ya se había acabado.
1: No, jamás. No, duró 7 temporadas, ella en la tercera se fue. Yo me aventé toda la serie. Y el chisme.
0: Bueno, yo no creo. Lo que sí creo... Uh-huh. Amigo, Tom Cruise, en su nueva película.
1: Hola, de... Le, con,
0: Digger.
1: Con,